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0: 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Gold Star Music.
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1: Muy, pero muy buenos días y bienvenidos a Franja Roja, correspondiente a hoy día martes 13 de octubre del año 2026. Hoy vio el famoso no te cases ni te embarques, ¿no? Para los supersticiosos, sí. Voy a ir ahí con soda, mía. Martes 13, hay que ver la vida con buena vibra, energía positiva y nada de creer en esas barbaridades como el tema martes 13 y tantas otras, otras fechas y otras ecuaciones guau que dan guau mala suerte. No, eso ya depende de la actitud con la cual encare cada uno la vida. Si es que tranquilo más. Casate si quieres, embarcate si quieres, no te va a pasar nada. 16, la actual temperatura en la capital departamental de Itapúa. Se anuncian lluvias dispersas todavía para hoy, con cielo mayormente nublado y vientos del sur. Irá subiendo la temperatura en la jornada de hoy, 22. Marca meteorología que tendremos en la ciudad de Encarnación como máxima para este día de martes. Repito, 16 es la actual. Vamos a tener un clima bastante fresco. Las primeras informaciones que hacen la noticia en la jornada de hoy: emergencia en Ciudad del Este, inundaciones y derrumbe de viviendas deja familias a la intemperie. La situación se torna crítica para varias familias de Ciudad del Este en el Alto Paraná, donde las inundaciones y los daños en viviendas se mantienen en alerta ante la población. En el barrio Fátima se reportaron deslizamientos de tierras que provocaron el derrumbe de casas y las caídas de árboles, dejando a algunas familias en la intemperie y con la necesidad urgente de recibir asistencia. Así está la situación en Ciudad del Este. Gobierno paraguayo rechaza sanciones de China y ratifica respaldo a Taiwán. El gobierno del Paraguay, a través del Ministerio de Relaciones Exteriores, expresó su repudio a las sanciones impuestas por China contra ministros de Paraguay y de Belice. Las medidas fueron aplicadas al ministro paraguayo de Comunicaciones, Gustavo Villate, y el ministro beliceño de Relaciones Exteriores, Francis Fonseca. Bueno, y en el comunicado habla del Ministerio de Relaciones Exteriores que rechaza las sanciones impuestas por China Popular al ministro de Mitico, Gustavo Villate, que generan fricciones innecesarias con nuestro país, dice la información. El Paraguay ratifica una vez más su firme respaldo a la República de China, Taiwán, y su compromiso con los valores y principios democráticos, señala el comunicado de la Cancillería Nacional. Reumatología del IPS registra 40.000 consultas al año y pide prevenir la artritis. En el marco del Día Mundial de la Artritis, que se celebró justamente ayer, el Servicio de Reumatología del Hospital Central del Instituto de Previsión Social enfatizó la necesidad fundamental de consultar ante la aparición de los primeros síntomas y garantizar la estricta continuidad de las terapias prescritas, dice la información. Capeco advierte sobre los desafíos climáticos y cambiarios para el sector productivo. El sector agrícola se mantiene atento a la producción y a la evolución del fenómeno El Niño, que podría favorecer el rendimiento de los cultivos, aunque también generar complicaciones logísticas por el exceso de lluvias. Ante este escenario se suma también la apreciación del guaraní frente al dólar, que presiona los costos internos y amenaza la competitividad de las exportaciones, según señaló José Berea, presidente de la Cámara Paraguaya de Exportadores y Comercializadores de Cereales y Oleaginosas. Exportadores y Comercializadores de Cereales y Oleaginosas, Capeco. Bueno, yo prefiero un dólar bajo, porque imagínense el costo del combustible, y si le sumamos un dólar alto, vamos a estar pagando quién sabe cuánto el combustible, así nomás. Así es que yo prefiero, como ciudadano común y corriente, un dólar bajo, al menos de momento. Peña recibe credenciales de Camacho Vaca, el nuevo embajador de Bolivia. El embajador de Bolivia ante Paraguay, Luis Fernando Camacho Vaca, presentó al presidente de la República, Santiago Peña, sus cartas credenciales, estrenándose en el ámbito de la diplomacia. Entre los principales ejes de trabajo del empresario y dirigente político figuran el comercio, la integración regional y el desarrollo de infraestructuras estratégicas. Camacho Vaca había referido que también mantendrá una diplomacia activa y de puertas abiertas con la finalidad de consolidar las culturas y la relación empresarial de gobierno a gobierno. Estamos hablando de Paraguay y de Bolivia. Senadores se reúnen con vicepresidente salvadoreño y piden los restos de Mangoré. Ah, mira. Los integrantes de la mesa directiva de la Cámara de Senadores, encabezados por Basilio Bachi Núñez, mantuvieron este lunes un encuentro con el vicepresidente de El Salvador, Félix Ulloa Garay, con quien abordaron temas relacionados a la seguridad y la salud y la educación. Los parlamentarios también reiteraron el pedido de repatriación de los restos del guitarrista clásico y compositor paraguayo Agustín Pío Barrios, más conocido como Mangoré, ya que está enterrado justamente en El Salvador. Mirá vos. No sabía que ya se había pedido. Llegaron a traer los restos del futbolista paraguayo Arsenio Erico, triunfante en el fútbol argentino, lo llamaban el saltarín rojo. No recuerdo, creo que fue en el 2010, 2011, por ahí, que pasó por Encarnación los restos de Arsenio Erico. Entró por el puente internacional San Roque González de Santa Cruz. Y ahora quieren traer los restos de Agustín Pío Barrios. Legisladores de distintas bancadas llenaron de elogios a la gestión realizada por el mandatario salvadoreño Nayib Bukele, a quien califican como un modelo a seguir, y le extendieron la invitación para visitar a Paraguay. Bueno, hay distintos legisladores, entre ellos está Juan Afara, Juan Eudes Afara Maciel de Itapúa, Lilian Samaniego y otros, ¿verdad? Muy, muy, muy interesante que se pida nuevamente, se reitere. No sabía que ya se hizo el pedido, pero sí, quiere traer los restos de Mangoré, Agustín Pío Barrios, a nuestro país. Y yo creería que corresponde, ¿verdad? Es su tierra. Hay una historia sobre el exilio de Agustín Pío Barrios, porque se le atribuye a una cuestión política de un partido. Y había sido, no es tanto así, ¿verdad? No es que sufrió un exilio político o destierro, sino que su salida de Paraguay fue un exilio voluntario por motivos profesionales y falta de apoyo institucional. Él salió, su partida fue definitiva de Paraguay y ha estado rodeado de diferentes versiones e interpretaciones históricas. Se habla de falta de apoyo del gobierno. En marzo de 1925, bajo la presidencia de Eligio Ayala, liberal, él, Barrios solicitó el permiso y respaldo del gobierno para establecer una academia de guitarra en nuestro país, y al no obtener el apoyo oficial ni las condiciones económicas necesarias para vivir de su arte en Paraguay, decidió emigrar para continuar su carrera musical en el extranjero. La continua inestabilidad y las tensiones políticas de la época, que posteriormente derivaron en guerras civiles, también limitaban las oportunidades culturales y la realización de presentaciones en nuestro país, lo que empujó a Mangoré a iniciar una extensa gira internacional que le llevó a toda América Latina y Europa. Y hay corrientes históricas, hablando sobre esto, ya que estamos hablando de Pío Barrios, y testimonios minoritarios que sugieren que el gobierno de la era liberal le negó el apoyo debido a su simpatía o vinculación con la ideología colorada, en ese momento opositora. Sin embargo, la historiografía mayoritaria coincide en que no existió una orden formal de destierro, sino más bien un desinterés gubernamental que lo forzó, o que forzó su emigración profesional. Finalmente, tras recorrer muchos países, consolidar su legado como uno de los compositores de guitarra clásica más importantes de la historia, paraguayo, el Barrios se radicó en El Salvador, invitado por el gobierno de El Salvador para ejercer la docencia, lugar donde falleció el 7 de agosto de 1944. Así es que aclaramos nada más que no fue una cuestión política la salida de Agustín Pío Barrios Mangoré de nuestro país en 1925, sino que fue porque no recibió apoyo del entonces presidente de la República, Eligio Ayala, para establecer una academia de guitarra en nuestro país y poder vivir de la cultura. Y así son las cosas. 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

Después de 17 meses de pontificado, a un ritmo frenético, el Vaticano no precisó si la intervención tendrá lugar ese mismo día. A sus 71 años, el Papa León XIV goza de buena salud y es conocida por su afición al deporte. Eso es lo que se sabe de momento sobre el anuncio. El Papa declaró el domingo que la operación estaba programada para los próximos días. La Santa Sede confirmó posteriormente que será hospitalizado hoy martes, pero sin precisar cuándo será operado. El Vaticano anunció ayer que quedan canceladas todas las audiencias hasta el 20 de octubre. Según la oficina de prensa del Vaticano, los médicos estiman que la convalecencia durará aproximadamente una semana, lo que permitiría a León XIV a partir de su viaje a América Latina, según lo previsto. El 6 de noviembre, esta gira de 11 días lo llevará a Uruguay, Argentina y Perú, un país muy querido por el Papa, sería Perú, donde estuvo por mucho tiempo incluso. Trabajó allí como misionero durante 2 décadas y obtuvo incluso la ciudadanía peruana. Creo que es un nódulo pulmonar. Es una pequeña masa de tejido en el pulmón, por lo general son benignos, es decir, no cancerosos. Sin embargo, un pequeño porcentaje puede corresponder a una etapa temprana de cáncer del pulmón. La mayoría de los nódulos pequeños no causan ningún síntoma, solo se descubren durante exámenes realizados por otros problemas de salud. La intervención se llevará a cabo en el Hospital Gemelli, el más grande de Roma, donde generalmente reciben atención médica los sumos pontífices. El predecesor de León XIV, el Papa Francisco, pasó varias semanas allí bajo tratamiento antes de su deceso en abril del 2025. Juan Pablo II, quien estuvo al frente de la Iglesia Católica desde el 78 hasta su muerte en 2005, fue atendido en 9 ocasiones en el Gemelli, donde pasó un total de 153 días. Solía bromear diciendo que ese hospital era como el Vaticano número 3 después de la residencia de verano de Castel Gandolfo. Mirados. El Vaticano terminó acondicionando un departamento en el último piso del complejo hospitalario, al que se accede por un largo pasillo custodiado por la policía italiana y la Gendarmería Vaticana. Además de la habitación del Santo Padre, la suite incluye, según la información disponible, una sala de reuniones para el personal médico, una cocina, un baño y áreas de descanso, y también hay una pequeña capilla. Miraos, la salud del Papa será hospitalizado hoy, ya habrá sido hospitalizado, aunque esta información es de las 6 de la mañana específicamente, en Roma para ser operado del pulmón. 6:35.

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1: 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Alertan por supuesta amenaza de bomba en el Panteón de los Héroes y el Palacio de López. Una llamada al sistema 911, hasta eso puede hacer la gente, ¿verdad? De la Policía Nacional. Alertó sobre la supuesta presencia de un coche bomba en las inmediaciones del Panteón Nacional y el Palacio de Gobierno. Agentes de la Dirección de Antisecuestros y Antiterrorismo intervinieron de manera inmediata tras la denuncia. Los efectivos policiales realizaron una inspección minuciosa en ambos sitios, pero no hallaron vehículos ni artefactos sospechosos que llamen la atención de los investigadores. Lo curioso del hecho es que el perfil de la persona que efectuó la llamada para alertar sobre la amenaza se pudo observar. La fotografía del histórico dictador de Irak, Saddam Hussein, y su identidad aparece como CIA Gomot 3AV. Este es de afuera. El pasado jueves 8 de octubre también se reportó una amenaza de bomba en la sede del Ministerio Público que resultó ser falsa, aunque obligó a evacuar rápidamente el edificio como medida preventiva por recomendación de los intervinientes. Este CIA-Golmov.3AV. Y la fotografía de San Hussein, ese es un perfil de afuera, un número de afuera. Así es que o lo hicieron de afuera o lo hicieron vía VPN, vía un túnel virtual en internet desde adentro de nuestro país. Y eso, así es muy difícil de captar quién fue el llamador. Por lo general, pues, para este tipo de cosas se utilizan números descartables. España, por ejemplo, venden tranquilamente números descartables. En España, en Estados Unidos, vos te vas a comprar un chip en cualquier lugar, usás y tirás. Así es. Compralo así de la nada, usás y tirás. Es un número que pertenece a nadie. Ojalá nunca se llegue a eso, ¿verdad? Acá se venden chips en cualquier lado, pero vos tenés que registrarte para usar ese chip. En países como España, Estados Unidos, se les llama números desechables. En esta ocasión, una llamada anónima al sistema 911 alertó sobre la supuesta amenaza, comprobándose posteriormente que era falsa. Este tema, y entre paréntesis, les cuento cómo aparece. Paréntesis, CIA-GOMOV 1.3 WAP cierra paréntesis. Claro, porque vos pasas una llamada al sistema 911 y saltan todos tus datos. Automáticamente, los datos del teléfono sería. La marca del teléfono creo que aparece también. Y la IP del SIM, de la tarjeta SIM. No sé realmente si aparece el número propio, el nombre propiamente del titular del. Pero al tener la IP, pues ya es fácil. Vos a la telefonía le pedís la IP y te dicen quién compró ese chip. Pues por eso se puede saber, pero en este caso era. Un perfil totalmente foráneo, de decir. Así que probablemente si fue una llamada desde acá, fue una llamada vía VPN. Que se puede hacer. Sí, se puede. 647.

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0: 6:57 en la República. Se pensó la posibilidad, se abrió la posibilidad de hacer siembras de nube en nuestro país para evitar estos efectos tan problemáticos que traen las granizadas y demás. Va, y con la siembra de nube. Bueno, primero vamos a desarrollar la crónica y después vamos a contar un poquito qué es lo que es la siembra de nube, porque mucha gente no sabe que se puede modificar artificialmente el clima a través de siembras de nubes. El tema, las razones técnicas que por las cuales se descartan en nuestro país sembrar nubes son el limitado alcance y el alto costo operativo. Mientras en otros países se utilizan aviones y yoduro de plata para intentar reducir el impacto de las granizadas, las severas tormentas que afectan últimamente a Paraguay reavivaron el debate sobre la posibilidad de implementar este tipo de tecnología en nuestro país. Sin embargo, la Dirección de Meteorología e Hidrología resaltó que las severas limitaciones operativas hacen que esta tecnología sea inviable para proteger ciudades enteras. ¿Es posible frenar las tormentas en nuestro país? Según Eduardo Mingo, director de la Dirección de Meteorología e Hidrología, aunque la siembra de nubes parece una solución atractiva ante el impacto de El Niño, la realidad técnica en Paraguay es compleja porque cubre microáreas y no es factible para grandes ciudades. Es un método, pero no resulta operativamente factible para una aplicación generalizada, sino que está destinado a ocasiones muy particulares. Si bien es implementable y se utiliza en otros lugares, su área de afectación es reducida de entre 2 y 5 hectáreas, por lo que no permitiría abarcar una ciudad entera, explicó Eduardo Mingo. Afirmó que en el caso de Mendoza, Argentina, se utiliza para salvaguardar un área muy específica y que esto sería limitante. Además que cuando se llega a las nubes, es muy costoso generar los cohetes que explosionen en el momento o lugar adecuados donde realmente puedan sembrarse esas nubes. La gente capaz desapruebe también este sistema porque 2 o 3 veces si lanzás y, por ejemplo, igual caen los granizos porque tienen su lugar y además necesitas una parafernalia importante, el lanzamiento de un globo que cuesta $300 a $400 cada día. Afirmó que se tienen que lanzar, verificar el momento adecuado de la madurez de la nube y no es algo muy sencillo. En el caso de contar con la aeronave para rociar, este se debe estar en el aire. Eso puede llevar ahí dando vueltas hasta que se produzca, pero todo es implementable y por eso se utiliza, aseveró. El sistema de siembra de nubes es un procedimiento que comienza mucho antes de que caigan los granizos y se deben utilizar radares meteorológicos para identificar las células que podrían generar la granizada. En caso de que sean detectadas, aviones se acercan a la tormenta para liberar las bengalas y cartuchos con yoduro de plata. La Organización Meteorológica Mundial cuenta con programas para la modificación artificial del tiempo en más de 50 países como Francia, donde existen redes de generadores terrestres de yoduro de plata. Canadá, se utilizan aviones para sembrar tormentas. Y China mantiene programas de prevención de granizos que incluye aeronaves y cohetes. ¿Y qué es lo que es? ¿Cómo es lo que es el tema? La siembra de nubes es una técnica de modificación artificial. Esto pues es lo que hacen en países, por ejemplo, como, qué sé yo, Estados Unidos, donde pasan aviones y parece que rocían algo y los conspiranoicos ya saltan y dicen en redes sociales, viste, nos están envenenando, están tirando cosas para contaminar el océano, el río, Nambrelo, ¿eh? Y ven los videos y la gente ya empieza a desesperarse, y sí, la élite que maneja el mundo quiere dominarnos, están tirándonos veneno para que pensemos diferente, para que nos moramos todos rápido. Así cosas, ¿verdad? Sí, vos llegaste a leer algo así, Tony, en redes sociales. Bueno, espero algo, siembra de nubes o ese. ¿Verdad? Eso es para evitar dormir, al contrario, para salvar la vida de los bienes de la gente, joder. La siembra de nubes es una técnica de modificación artificial del clima que consiste en introducir partículas químicas microscópicas en nubes preexistentes para estimular la precipitación de lluvia o nieve. O sea, muchas veces para causar la lluvia, o en este caso también para evitar caída de granizos. Este método no crea nubes desde cero ni genera agua en los cielos despejados. En su lugar, altera los procesos microscópicos internos de la nube para acelerar o aumentar la caída de agua, o bien para suprimir la niebla y el granizo. Para que el proceso funcione, se requiere de forma obligatoria que ya existan nubes con un nivel adecuado de humedad y corriente de aire ascendentes. Y las famosas nubes de lluvia, nubes de tormenta, ¿verdad? Las celdas de tormentas. ¿Y cómo se procede? Y tiene distintas etapas y métodos. Una, por ejemplo, son las sustancias químicas utilizadas. Se inyectan materiales específicos que actúan como núcleos de condensación o congelación, simulando las partículas naturales que forman la lluvia. Por ejemplo, el yoduro de plata, que es lo que estaba comentando Eduardo Domingo, director de Meteorología e Hidrología de nuestro país. El yoduro de plata es el compuesto más común. Posee una estructura molecular muy similar a la del hielo, lo que facilita que las moléculas del agua fría se agrupen y se congelen a su alrededor en las zonas altas de la nube. Después, sales higroscópicas como cloruro de calcio o de sodio, que se utilizan también en las partes bajas y más cálidas de la nube para atraer la humedad y hacer que las gotas colisionen, crezcan y se vuelvan pesadas. O sea, es para que llueva, para hacer que llueva. Y hielo seco, es decir, dióxido de carbono de sodio, que se emplea para enfriar instantáneamente el aire y acelerar la creación de cristales de hielo. Y este es, por ejemplo, para que nieve. Bueno, ¿cómo se hace? Aviones y drones equipados, aviones equipados con bengala o difusores especiales que vuelan directamente cerca de la base de la nube o por encima de la nube, entre los 3.000 y 10.000 pies de altura, inyectando los químicos en forma directa. También hay generadores terrestres, estaciones ubicadas en tierra firme, frecuentemente en zonas montañosas. Queman los agentes químicos para que las corrientes naturales del viento ascendente lo eleven hacia el interior de las nubes. Después, cohete o artillería, disparos desde el suelo directamente hacia la formación nubosa, un método muy explotado, por ejemplo, como en países como China, ¿no? Ellos no tienen los problemas para disparar armas de fuego, así que... Bueno, en síntesis, las limitaciones. Esto se creó originalmente en la década del 40 y es implementada por decenas de naciones en el mundo, entre ellas Estados Unidos, China, Emiratos Árabes. Se utiliza primordialmente para paliar los efectos de las sequías, llenar depósitos agrícolas o despejar la niebla en aeropuertos comerciales. Y a pesar de su uso extendido, la comunidad científica aún debate su controlabilidad y eficacia exacta, lo cual suele oscilar entre un 10 o un 20% en incremento de las precipitaciones bajo las condiciones atmosféricas idóneas, resultando inútil si la atmósfera se encuentra completamente seca. Bueno, ya. Es muy riesgoso, es mucha inversión y no está garantizado que funcione, hablando mal y pronto. Entonces, para la posibilidad para nuestro país de implementar esta técnica, la siembra de nubes, para evitar las granizadas que causaron desastres en Asunción, va a salir muy caro y no es probable que funcione, y además cubre demasiado pocas áreas específicas, entonces saldría primero que nada muy costoso y no está garantizado de que funcione. 7:07 a.m.
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1: Bueno, aprendieron a dos jóvenes por presunto intento de hurto de cables en Encarnación. Dos jóvenes de 25 y 18 años fueron aprehendidos por la Policía Nacional durante la noche del lunes 12 de octubre tras ser sorprendidos presuntamente intentando sustraer cables de una instalación subterránea, o sea, eléctrica subterránea, en el barrio San Pedro de Encarnación. El procedimiento se realizó alrededor de las 20 y 40 del día de ayer en el predio del polideportivo de la etapa 4 del citado barrio, luego de una alerta recibida a través del sistema 911 que reportó a dos personas que estaban manipulando una cámara de registro subterráneo. Ya hay una condena por hurto de cables aquí en la ciudad de Encarnación. Voy a buscar un poco. No escarmienta a la gente, che. Aparte de que, bueno, no puede decir. Iba ley, cuay, ya. Porque no se electrocutan los. Hay una condena histórica dictada. Vamos a desarrollar un poco todo lo que es esto. Agentes de la Comisaría 106 del barrio San Pedro acudieron al lugar y procedieron a la aprehensión de Matías Roberto Jaquet Gómez, de 25 años, y Lucas Joel Sanabria Melgarejo, de 18, ambos domiciliados en la zona, y durante la intervención los uniformados incautaron de uno de los jóvenes un cuchillo de 21 centímetros con mango blanco y negro. Según el informe policial, el arma blanca habría sido utilizada para cortar los cables e intentar sustraerlos. El reporte señala que Jaquet Gómez no registra antecedentes, mientras que Sanabria Melgarejo cuenta con un antecedente por tentativa de hurto, año 2024. Bueno, los aprehendidos y el cuchillo fueron trasladados a la sede policial y quedaron a disposición del Ministerio Público. Hay una condena histórica dictada en nuestra ciudad por el delito de hurto de cables. El condenado fue Diego Gabriel Lugo Goncalves, a una pena de 2 años y 6 meses, 2 años y medio de prisión, tras ser hallado culpable de hurto agravado de cables de tendido eléctrico. Los daños perpetrados en la red subterránea y de iluminación de la costanera República del Paraguay fueron perpetrados en esta zona, o sea, de acá la costanera, ¿verdad? Específicamente en las inmediaciones de la rotonda conocida como Serpil, allá la rotonda Serpil, que sería ya camino hacia el Universal, hacia tu barrio, Tony. La cantidad había sido sustraída 10 metros de cable, lo que sustrajo este individuo. La sentencia sentó un importante precedente jurídico en la región de Itapúa, en donde históricamente el robo de cables, sobre todo en nuestra ciudad, se venía tratando de manera compleja o minoritaria. La mayoría de las causas quedaban inconclusas, ingresaban como hechos innominados por falta de identificación de los autores, o los acusados recibían medidas alternativas, o también era catalogado como hurto bagatelario, hasta que la ANDE saltó. No, esto no es hurto bagatelario. ¿Qué es lo que es el hurto bagatelario? El hurto bagatelario es cuando una persona roba y el valor de lo que roba no supera los, creo que es 800.000 guaraníes. Después la ANDE saltó y dijo, no, esto no es hurto bagatelario. ¿Saben cuánto cuesta reponer esos cables? Y entre el material en sí, porque son cables de altos estándares, más la mano de obra, más el trabajo de logística, y por cada tramo de 1 kilómetro cuesta alrededor de 15 millones de guaraníes, ¿no? Estamos lejos de que sea hurto bagatelario, ¿verdad? 15, 18, 20, dependiendo del daño, ¿verdad? Entonces, ahí fue cuando la fiscalía dijo, esto no puede ser tildado de hurto bagatelario, ni luego, ¿verdad? Entonces, En este caso, Diego Gabriel Lugo Goncalves había sido hallado culpable y condenado a 2 años y medio de prisión. Y tengo entendido que el fiscal que logró esta condena histórica es el fiscal Edgar Villaverde. Edgar Villaverde incluso llegó a allanar una casa ahí en el barrio Sagrada Familia, ahí conocido también como Villa Mosquito, en donde encontraron pero una cantidad impresionante de cables, en su mayoría ya pelados, porque ellos le sacan el cobertor, ¿verdad? Y venden el cobre. El culpable por el hurto agravado de cables de tendido eléctrico, había hurtado los cables, justamente 10 metros de cables, en octubre del año 2022. O sea que estará todavía preso y va a...

0: se le puede dar una condena hasta 2 años o con medidas alternativas a la prisión, con medida sustitutiva a la prisión. Pero hasta 2 años se le puede, cuando una persona es condenada hasta 2 años se le puede dar una medida que no sea la cárcel. No puede cumplir su casa. Cuando pasa los 2 años de la condena, ya directo cacerolica. Así es. En este caso fueron 2 años y medio. Y esto marcó un importante precedente. Y no escarmientan la gente. Y esto si la fiscalía agarra tal cual como se agarró la cuestión, porque antes era, te repito, era considerado hurto bagatelario. Entonces, apea hurto bagatelario. Entonces, superáis la 800.000 de la mondada, cueja. Oye, pues yo issue. Entonces, el tipo sabe el link, horror. Hasta que, repito, la ANDE. Ahí, en ese momento, en esos tiempos, 2022, 2021, 2022, con Ricardo Rondelli. Recuerdo que él había dicho, ¿qué hurto bagatelario? Vean, a nosotros nos sale 15, 20 millones reponer la energía eléctrica cada vez que estos vienen a cortar el cable. O sea, a la ANDE como institución, ¿verdad? Entonces está muy lejos. Aparte a eso hay que sumarle el perjuicio que causan a las personas. ¿Verdad? Si no, o sea, dejar en total oscuridad una zona, por ejemplo, como el Paseo de los Teros, donde la gente se va, camina y demás, arriesgar a la gente que se va y camina, ¿verdad? Eso es una hambrena, muy lejos. Entonces, la justicia tiene que actuar con todo el peso que permite la ley sobre estos individuos que hurtan cables. Y entiendo que hay un solo caso, una condena que deja un precedente. Pero tienen que haber varias condenas de estas como para que agarren los muchachos. Porque agarran y por bicoca roban. Bicoca se van y venden. Por bicoca, en serio. Y el perjuicio es para todos. Porque después de todo, todo lo que es de la ANDE es de todo el pueblo paraguayo, ¿verdad? 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
1: Pero ustedes sabían que Sebastián Remesoski tuvo tal respaldo electoral que fue oficialmente, que es oficialmente, se convierte oficialmente en el intendente más votado de la historia en Encarnación. Sí, el intendente que va a asumir ahora, ¿verdad? En el noviembre. Superando marcas que mantenían como referentes en procesos electorales anteriores, según los resultados oficiales de las elecciones municipales del 2026, Sebastián Remesoski obtuvo 29.858 votos, lo que representa el 57,41% de los sufragios válidos. Esta cifra no solo supera la registrada por Luis Id, intendente saliente en su reelección 2021, cuando alcanzó los 26.548, por eso decíamos nosotros el lunes pasado, ni en las dos elecciones que tuvo, en las que ganó Luis Id, juntó la cantidad de votos que Sebastián Remesoski juntó en una. ¿Verdad? Y no es un invento mío, son los números de la justicia electoral, ¿verdad? 29.858 votos contra 26.548 de Id en el 2021. A ver un poco, sino también la alcanza por Javier Pereira, dice gobernador de Itapúa en Encarnación durante las elecciones generales de 2020. O sea que incluso le sacó ventaja a lo que obtuvo Javier Pereira en el 2023 en Encarnación. En comparación con la elección del 2021, la votación de Remesoski supera la marca de Luis Id en 3.310 votos más. Una diferencia que pone en manifiesto el amplio apoyo ciudadano recibido en los últimos comicios. El resultado electoral de Javier Pereira en Encarnación, obtenido en su postulación a gobernador de Itapúa en 2023, también queda por debajo del nuevo techo electoral establecido por Remesoski, consolidando este logro como el respaldo más alto recibido por un candidato a la intendencia en la historia de la ciudad. ¿Cómo quiero saber? Vamos a averiguar un poco cuánto había recibido Javier Pereira en el 2023 en Encarnación, votos en Encarnación. Pero aparentemente Remesoski también lo superó. Sebastián Remesoski establece una nueva referencia histórica en Encarnación, convirtiéndose en la figura política con el mayor respaldo ciudadano registrado en la historia del distrito de Encarnación. Y sí, hay que darle, pues, independientemente de quién sea el ganador, hay que darle legitimidad. ¿Y cómo se le da legitimidad? Y con los votos, ¿verdad? En esta oportunidad se tuvo una importante participación, históricamente más alta que las demás elecciones municipales, ¿verdad? Y segundo, que la cantidad de votos que recibió el intendente electo de Encarnación es mucho en comparación a su inmediato seguidor, que en este caso fue Carlos Pereira, ¿verdad? Entonces, ¿qué significa eso? Y que tiene legitimidad. No total, pero la tiene. Y tenemos que ser sinceros. ¿Cómo se le da legitimidad? Por eso decíamos nosotros ese viernes, tapejona, pebota, lopita. Vayan a votar. Mientras más gente vote, más legitimidad tiene la autoridad electa. ¿Verdad? Así se maneja. Esa es la democracia. Y no entra ese, no, todos son los mismos, ya puta, y hay macaná, no, dejamos ahí a votar, no, no se gusta ninguno de los candidatos, pero ya no dejamos ahí, no, hay que votar. No es lo por la multa que sí o sí va a venir para quienes no votaron, ¿verdad? Porque ahora la Procuraduría General de la República va a exigir el pago de esas multas, que ¿cuánto era? Un jornal y medio, creo que era, ¿verdad? Más de 107 mil, un jornal parece que era. 107 mil y algo, ¿verdad? En algún momento te van a cobrar eso. Y te van a cobrar al costo del jornal de ese momento en que te cobren. Así de sencillo. 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Y bueno, a ver un poco, repito, 29.858 votos en las últimas elecciones generales municipales. 57,41% de los sufragios válidos. Mucho ese. ¿Verdad? Y esto también es curricular para el político. ¿Verdad? Por ejemplo, en Ciudad del Este, Mujica, el electo intendente, por yo creo que recibió, el partido, yo creo que es el partido en el que está Prieto, creo que recibió cerca de 90.000 votos. Pero Prieto, que pretende la presidencia de la República, casi se candidató a concejal, recibió 26.000 votos. Y con ese va a jugar el truco con los demás políticos. No, hay caso. Así como están las cosas, Prieto no representa peligro político para el Partido Colorado. O sea, anda y por ahí llegué a la oposición válida en el 2028. Y un país sin oposición fuerte no es un país con una democracia bien establecida. Tiene que haber oposición. Y la oposición tiene que ser fuerte. El Partido Liberal está más dividido. Perdieron más distritos, tenían 70 y tantos distritos. 70 y tantos, 70 y no sé cuántas, un poco más de 70 municipalidades tenían, y ahora tienen 34. Los liberales, imagínense. Perdieron los 70 y tantos, ya lo era poco. Y ahora tienen otra vez la mitad de lo que era poco. Entonces, ¿qué está pasando con el Partido Liberal Radical Auténtico? Algo tienen que hacer, muchachos. Al menos si alguna vez quieren ser poder, ¿verdad? 7:48.
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1: 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Bueno, sigue el equipo de transición del intendente electo Sebastián Remesoski sin poder ingresar a la municipalidad de Encarnación. ¿Por qué? ¿Por qué tiene que ser así de burocrática la cuestión? Aparentemente lo que escuché, la excusa que puso el intendente saliente es que dos abogados no le gustan. Uno representa a una empresa multinacional que está en un litigio con la municipalidad y otro que no recuerdo cuál es la situación. En este caso, el abogado Salim Abud cuestionó las objeciones planteadas a su inclusión en el equipo de transición del intendente electo de Encarnación, Sebastián Remesoski, y sostuvo que cualquier impedimento para ingresar a la municipalidad debe estar respaldado por una resolución que explique los motivos. Abud integra la nómina de aproximadamente 14 personas designadas para participar del proceso de transición administrativa. Su nombre fue cuestionado debido a su vinculación con un litigio entre la municipalidad y una empresa de telecomunicaciones que involucra 6.000 millones de guaraníes depositados en una cuenta judicial. El profesional rechazó que esta situación constituya un impedimento para integrar el equipo y aclaró que ya no representa a la empresa, precisamente para evitar cuestionamientos relacionados con posibles incompatibilidades. El abogado cuestionó las dificultades para acceder a la información sobre la administración municipal y remarcó que la institución pertenece a todos los contribuyentes de Encarnación. Totalmente de acuerdo con Abud, totalmente. Esto no es propiedad de nadie, es de todos los ciudadanos que habitan la ciudad, expresó al defender la necesidad de que el equipo pueda revisar documentación y conocer la situación de la administración saliente. Abud manifestó que si existen objeciones contra alguno de los integrantes, corresponde que se emita una resolución fundada que detalle las razones. Aseguró que no tiene inconvenientes en que se formen o se formalicen esos argumentos y rechazó que el proceso se convierta en un enfrentamiento entre las autoridades salientes y entrantes. El abogado señaló además que mantuvo una conversación con Remesoski sobre el tema y que aguarda una definición respecto a la acreditación del grupo. El equipo de transición busca acceder a información, realizar verificaciones y recopilar datos de la gestión municipal antes del corte administrativo en el marco del cambio de autoridades previsto en Encarnación. ¿Cuál lo que es el tema? Un equipo de transición dentro de una municipalidad es normal. No sé por qué tienen que, independientemente de a quién represente o dejó de representar, tiene que entrar, pero ya un equipo de transición, ya tarde, Imao. Hoy ya es el 13 ya. ¿Cuándo asumen las nuevas autoridades municipales? El 3 de noviembre, ¿verdad? ¿Sí? Hoy es el 13. estamos a menos de 20 días. Qué barro, che. No sé, che, no. No debería de ser así. Qué pena realmente que tengamos que leer este tipo de noticias, ¿verdad? Siempre, en todo, en absolutamente todo cambio administrativo, hay un equipo de transición y un corte administrativo. Sucede en la presidencia y vicepresidencia de la República, sucede en los distintos ministerios, sucede en las gobernaciones y sucede en las municipalidades. ¿Por qué tenemos que salirnos de esa regla que está establecida por la ley? ¿Cuál lo que es el problema? ¿Qué importa a quién representen los integrantes de del equipo de transición del intendente entrante? Ese ya es otro pitopú. Ese ya es otra cosa. Ese ya nada que ver. No sé. En lugar de hacer bien las cosas como corresponde, no es ni necesario hacer pasar a la Encarnación por todo esto, ¿verdad? Tienen que saber qué es lo que va a agarrar el intendente municipal entrante. Hoy cuarango, detalle por detalle, ¿qué tiene que saber? Bueno, y Yacyretá abrió sus compuertas ante el aumento del caudal del río Paraná. La central hidroeléctrica Yacyretá abrió las compuertas del vertedero principal para atenuar los efectos del aumento de las descargas de las centrales aguas arriba y las precipitaciones registradas en gran parte de la cuenca. El ingeniero Ronnie Ayala, jefe del Departamento Técnico de la Margen Derecha, explicó que la tendencia creciente en los caudales afluentes se mantiene tal y como había alertado los organismos especializados en pronósticos hidrológicos y las lluvias ocasionadas por el fenómeno El Niño. Según señaló, ante esta situación Yacyretá viene realizando maniobras para atenuar los efectos del incremento del volumen de agua ocasionado por las descargas en las centrales ubicadas aguas arriba. Indicó que con las importantes precipitaciones que se están registrando entre antes de ayer y ayer, el caudal afluente está alrededor de 28.000 metros cúbicos a la altura de Yacyretá, y que todo indica que irá en aumento en los próximos días. El ingeniero Ayala explicó que la cuenca del río Iguazú, de aporte directo al embalse de Yacyretá, en esa zona, las lluvias superaron 5 veces la cantidad pronosticada. ¡Ay, güey! 5 veces. Lo que aumentó el caudal a 1.500 metros cúbicos segundo. O sea, de 1.500 metros cúbicos por segundo a 9.000 metros cúbicos por segundo. Más de 19.000 de Itaipú significa que está llegando a alrededor de 28.000 metros cúbicos segundo a Yacyretá. Muchos, ¿eh? Esto te riada de ciudades enteras puede producir. El ingeniero ya le explicó que la cuenca de... El jefe técnico añadió que las inundaciones no se pueden atribuir a la apertura de las compuertas, sino al contrario. Con las maniobras se está tratando de atenuar el impacto de este fenómeno. Este es un fenómeno natural que recibimos y que se traslada aguas abajo de la presa. Suponiendo que no existía la usina, el fenómeno iba a causar el mismo efecto o tal vez mayor impacto, señaló. El departamento técnico, a través del área de hidrología, seguirá monitoreando permanentemente la situación hidrológica del río Paraná a fin de mantener informada a la sociedad civil y a las autoridades para que puedan tomar las acciones necesarias. Mira, un ratito.

0: 8:10 en la República. El río Paraná registra un rápido aumento debido a las intensas precipitaciones en Brasil. Escuchen esto. Una situación que genera preocupación en varias zonas. Desde la Comisión Especial de Crecidas de la Itaipú Binacional advirtieron sobre el incremento del caudal y alertaron que el nivel de las aguas podría seguir subiendo durante las próximas horas. Esto en Ciudad del Este está... En el Alto Paraná se desbordó el Lago de la República, que está en pleno centro de Ciudad del Este. Tenemos identificadas casas que son afectadas, dijo, coordinando con la SEM para llegar con la asistencia a toda la familia, señaló el director paraguayo de la Binacional, Justo Zacarías. En este caso ya hablando de Itaipú, aseguró que pese a la crecida tienen controlada la situación con la identificación de viviendas afectadas. De acuerdo a la altura que tenemos debajo del puente de la Amistad, nosotros identificamos las casas que son afectadas, barrios bajos de Ciudad del Este, algunos en Presidente Franco, precisó el director paraguayo de la Binacional Itaipú. Más de 12 horas de lluvias ininterrumpidas comenzaron a dejar sus primeras consecuencias en el departamento también de Canindeyú, donde varios barrios de Curuguatú y Yesucañí amanecieron inundados el lunes último. Según el reporte de comunicadores de la zona, las precipitaciones se iniciaron alrededor de las 19 del domingo y se extendieron hasta después de las 8 de la mañana del lunes, dejando a su paso importantes acumulaciones de aguas en distintos puntos. Las primeras imágenes mostraron calles seriamente deterioradas, sectores de rutas cubiertas de barro y el notable crecimiento del nivel de arroyos y lagos como consecuencia de la gran cantidad de lluvia caída en pocas horas. En Curuguatú, los barrios ubicados en las zonas bajas fueron más perjudicados por la acumulación del agua, mientras que en Yesucañí también fueron reportadas inundaciones y dificultades para la circulación. El deterioro de los caminos y la presencia de barro sobre las vías representan un inconveniente para los pobladores que necesitan trasladarse por esos sectores. Pese a la magnitud de las precipitaciones, no se reportaron daños en estructuras, de acuerdo con los primeros relevamientos realizados en la zona. No obstante, la situación continúa siendo observada ante el crecimiento de los cauces hídricos y la posibilidad de que se registren nuevas precipitaciones. Estaba anunciado esto. Nadie puede decir no sabíamos, ¿verdad? Independientemente de la situación económica de cada familia afectada en Alto Paraná y en la zona de Canindeyú, también acá Pilar, en donde está, también está fea la cosa. Había que haber tomado las medidas pertinentes. Yo recuerdo cuando todavía acá en Encarnación crecía el río, se avisaba. Yo vivía ahí sobre la calle López, entre Fulgencio Yegros y Capellán Molas. Fulgencio Yegros es la calle de la antigua base naval y Capellán Molas es la calle que baja del San Roque, ¿verdad? De la iglesia de San Roque hacia la costanera hoy día, ¿verdad? Y Carlos Antonio López, ¿verdad? La bajada de Copaco, más hacia abajo. Cuando se avisaba, lo primero que se hacía era sacar todo lo que era de valor y llevar a otro lugar, ¿verdad? Yo recuerdo que la gente de la base naval y las radios también avisaban, pero la gente de la base naval recorría y contaba. Decían, bueno, ¿saben qué? Probablemente viene inundación, pille prepara que. Y el impacto era menor, ¿verdad? ¿Era problema? Sí, muchísimo problema. Se nos inundaban las casas, desastre, ¿verdad? No, era poca cosa. En el 83 hubo una crecida grande, históricamente era la más grande. Después hubo una similar, creo que por allá por el 91 o 92, si mal no recuerdo. Y después ya era todo el impacto ya de Yacyretá, ¿verdad? Pero la creciente del 92 creo que fue grande también. La creciente del año 92. 91 o 92, no recuerdo bien, pero en el 83 y el 92 fueron las crecientes más grandes que yo recuerde, ¿verdad? De niño, ¿verdad? y que tuvimos que llevar nuestras cosas más arriba para que no se nos funda. ¿Verdad? Pero en Carpama, no, así era. Así era. Tampoco tenemos. Pausa, ya volvemos.
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1: 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Continúan las lluvias en gran parte del país durante la jornada de hoy, martes 13. Va a continuar esto, amigo Tony. Va a continuar esto. Para hoy, martes 13, nuevamente se prevén lluvias con ocasionales tormentas eléctricas, principalmente en los departamentos del norte y este. Van a ser las tormentas eléctricas, mientras que en el resto del territorio nacional se registrarían precipitaciones dispersas. Se recomienda siempre seguir las actualizaciones de los avisos meteorológicos vigentes a fin de mantenerse informado sobre la evolución de las tormentas. Mañana, miércoles 14, las lluvias dispersas con ocasionales tormentas eléctricas persistirán en gran parte del país con una tendencia a mejorar progresivamente, especialmente en las localidades del centro y sur de la región oriental. O sea, mañana, hoy vamos a tener otra vez, o sea, van a tener en el este lluvias con toda la situación que se está dando en la parte del Alto Paraná, Ciudad del Este, Presidente Franco, ¿verdad? Y Canindeyú y demás, que también son afectadas. Mañana va a haber lluvia en gran parte del país, pero va a ir la tendencia va a ser a que mejore el clima. Para el jueves 15, las precipitaciones se limitarían principalmente al norte y este otra vez, en ambas regiones, sobre todo en todo el territorio nacional. Y las temperaturas durante hoy y los próximos días se esperan amaneceres frescos y tardes cálidas en gran parte del territorio nacional, dice la meteoróloga Celia Sanguinetti. Y bueno, lo que tenemos, celdas de tormentas continúan desarrollándose sobre la zona de cobertura que sería justamente este del país y norte del país. No se descartan la ocurrencia de fenómenos de tiempo severo de manera puntual.

Ayer cayó granizo hacia la zona de Arroyo Porá, zona del Hospital General de Itapúa. Acá no granizó de tarde, ¿eh? Ayer cayó granizo de tarde en la zona de Arroyo Porá. Y la zona del Hospital General de Itapúa. Mira vos. Para lo que resta de la presente jornada, dice el servicio meteorológico que vamos a tener un cielo mayormente cubierto, anublado, con vientos variables, lluvias dispersas, no se descartan la ocurrencia de tormentas eléctricas aisladas en el departamento de Itapúa. 22 va a ser la temperatura máxima estimada para hoy, 22. Para mañana, miércoles 14, ya se anuncia una jornada que irá de fresca a cálida, con cielo mayormente nublado, vientos del sur y lluvias dispersas, y la tendencia a mejorar. 16 la mínima, 23 la máxima. Y para el jueves 15 de octubre vamos a tener una jornada que irá de fresco a cálido, cielo mayormente nublado con vientos del sur, lluvias dispersas, luego mejorando. 16 la mínima y 23 la máxima, al igual que mañana vamos a tener el jueves. Repito, hoy no se descartan aún la ocurrencia de fenómenos de lluvia, de tormentas eléctricas ocasionales y aisladas en el departamento de Itapúa. No se descarta. 22 la temperatura máxima estimada para hoy. La mínima fue de 17 grados. 8.36.

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0: 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Escuchen esto. Hugo Javier podría dejar la cárcel y cumplir condena en emboscada. La justicia ordenó inspeccionar una vivienda de emboscada donde el ex gobernador de Central, Hugo Javier González, podría cumplir su condena de 10 años de prisión en caso de que se le conceda el beneficio de la prisión domiciliaria por motivos de salud. El juez Carlos Mendoza dispuso que una asistente social verifique las condiciones del inmueble propuesto por la defensa a fin de determinar si reúne los requisitos para que el examinador pueda permanecer allí durante su recuperación. ¿El examinador? Ex animador. ¿Por qué me lo dice el ex gobernador nomás ya? El abogado Fausto Portillo señaló que esperan contar con el informe de la Junta Médica, que será determinante para la decisión judicial. Los profesionales deberán evaluar si Hugo Javier necesita cuidados especiales fuera de la cárcel o si puede continuar con su tratamiento bajo custodia. El director del Hospital Nacional de Itagua, Miguel Ferreira, indicó que el exgobernador estaba en condiciones de recibir el alta médica, pero requiere asistencia permanente durante las 24 horas. Ay, o sea que él ya está hule ya, este señor. Ya. Las secuelas tremendas. Durante su visita al hospital, Hugo Javier manifestó al magistrado su intención de volver a trabajar en una chipería en Mariano Roque Alonso y expresó su deseo de estar cerca de su familia, especialmente con su madre de 82 años. El juez también le recomendó administrar con prudencia el dinero recaudado en un festival solidario organizado por artistas para ayudarlo con sus gastos médicos y recuperación. Todos les ayudaron. El evento logró reunir más de 230 millones de guaraníes. Hugo Javier fue condenado a 10 años de prisión por el desvío de 5.105 millones de guaraníes de la Gobernación de Central, fondos destinados a la reactivación económica durante la pandemia. El pasado 6 de septiembre fue encontrado gravemente herido en el baño de su celda en la cárcel La Esperanza de Tacumbú. Posteriormente fue internado en terapia intensiva. La principal hipótesis fiscal apunta a una caída accidental, cosa que no es creíble, posiblemente relacionada con sus problemas de salud, aunque la investigación continúa abierta para esclarecer lo ocurrido. Esa es la voz oficial. La voz extraoficial dice otra cosa. Incluso él había dicho que fue golpeado con un guante de boxeo, pero eso los médicos le atribuyeron a un delirio que tuvo a consecuencia de los golpes, ¿verdad? Ahora, ¿por qué se limpió la celda antes de llegar, de que llegue la fiscalía? Esas son cosas que no cuadran, pues, ¿verdad? Qué jodido. Cuando te embarran la escena, ya no hay mucho que hacer. 8:44 en la República.
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0: Bueno, acá estoy leyendo algo bastante interesante. ¿De quién será esta página Noticia 24/7pi? La gran preocupación del intendente más votado en la historia de Encarnación, Sebastián Remesovsky, ha escrito una página sin precedentes en la historia política de la ciudad de Encarnación. Con un respaldo electoral contundente y se convierte oficialmente en el intendente más votado de la historia en la capital itapuense, superando marcas que mantenían como referentes en procesos electorales anteriores. Según los resultados oficiales, bueno, ya dijimos los resultados, 57,41% de los sufragios válidos fueron para Remesovsky, lo que no solo supera la registrada por Luis Itt, intendente saliente, en su reelección en 2021, sino también la alcanzada por Pereira, gobernador de Itapúa en Encarnación durante las elecciones generales 2023. No obstante, y a pesar de toda la alegría que encuadra en estas elecciones, Remesovsky tiene una gran preocupación que no son exclusivamente las deudas pendientes de la administración que está saliendo, sino algo aún más perjudicial: los juicios. Los juicios. Es de público conocimiento que los manejos jurídicos, dice esta evidentemente columna de opinión, de los abogados de la Municipalidad de Encarnación durante la última década perdieron gran cantidad de juicios por diferentes motivos, entre ellos despidos injustificados que generaron pérdidas millonarias para el municipio. En la actualidad hay juicios en proceso de personas que fueron desplazadas de sus cargos sin motivo justificable y empresas que pretenden cobrar deudas millonarias que no fueron honradas. Si estos juicios son perdidos por la Municipalidad de Encarnación, podrían provocar una desestabilización de la administración que asumirá Sebastián Remesovsky y truncar todos los proyectos que pretenden impulsar. Por estos momentos, el equipo de transición del intendente electo pretende que se responda a la solicitud de comenzar con los trámites de manera urgente para ponerse al día de la situación del municipio, cosa que por el momento no está consiguiendo. Los nuevos encargados de la parte jurídica quieren saber inmediatamente qué situaciones afrontarán para poder preparar una gestión eficiente. ¡Qué jodidos! No había pensado yo en el tema de los juicios. Sé que la vez pasada una funeraria reclamó deudas de pandemia e instó al intendente todavía en ejercicio Luis Itt a que renuncie. No. Yo le pregunto por qué no saltó la liebre antes, ¿verdad? Ahora que se está yendo, salta todo. ¿Por qué no saltó antes? ¿Verdad? Esa es mi pregunta. Pero bueno, en fin. Esperemos a que para el bien de todos los encarnacenos, porque si al municipio le va bien, al encarnaceno también le va bien. Y todo se solucione, ¿verdad? En Cambretá, las zonas vulnerables a inundaciones siguen en normalidad. Claudio Chávez, intendente de Cambretá, recorrió ayer sectores del distrito que suelen verse afectados por inundaciones súbitas, y constató que las zonas visitadas se encuentran con total normalidad. Según la municipalidad, esta situación se da tras los trabajos preventivos realizados para mejorar el escurrimiento del agua y reducir los riesgos durante las lluvias. La administración municipal continúa con las tareas de prevención para proteger a las familias y responder oportunamente a posibles inconvenientes. Es cierto, se hizo muchísimo dragado y demás, ¿eh? Así es que magnífico por la Municipalidad de Cambretá. Esto se llama previsión. Magnífico. Eso se llama previsión. Nadie me dice que pues yo hago porque si no se me va a inundar la gente. Es así. Bueno, trabajo de dragado que se hicieron en cunetas y demás, limpieza para que el agua escurra por donde corresponde y no termine desbordando las calles, ¿verdad? Resultado, zonas vulnerables que generalmente se inundan todavía no fueron afectadas por las lluvias. Y ya creo que ya no va a pasar más nada, ¿eh? Porque el clima tiende a mejorar al menos para los próximos días. Tenemos que irnos porque ya llega hora paraguaya. El programa de los grandes batalladores. 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Se mezcló todo y todo acá. No ocurría. Bueno, nos vamos. Dios mediante nos encontramos cuando arranquemos mañana desde las 6 con buena música como todos los días. Así arrancamos, todas las mañanas, aquí en la 93.3. Hasta mañana.
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1: Bueno, mi querido Furia Martínez, en este martes 13, ¿ah? Que martes 13 sea, ¿eh?
2: No te cases, no te embargues.
1: No, ese viernes 13.
2: ¿Viernes 13?
1: Este martes 13, no te cases, no te embargues, lo mismo va también.
2: Igual no va.
1: Bueno, señora, señor, poneme sirena porque son los tradicionales. Anotá y pegá por la puerta de tu heladera. Hay gente que hace los jueves de TVT, ¿viste que se enciman todos los jueves?
2: Sí, jueves.
1: Entonces, en Hora Paraguaya, como siempre, marcamos la diferencia a nivel radial y también en redes sociales, papá. Hacemos los tradicionales. Martes de clásicos. Como siempre, arrancando con el pie derecho, saludando a paraguayos por el mundo, todos los amigos amantes. Están los que siempre agendan lo que son los tradicionales martes de clásicos. Y te decimos, señora, señor, de norte a sur, de este a oeste. Sí, señor, hay que arrancar con todo el equipo. Ahora Paraguayo Martínez. Okay. Cuento, ¿cómo amaneciste, petizo?
2: Buen día, Pavo, buen día, Julia, buen día, Victoria. Es espectacular. Hoy es martes 13, no te cases, no te embarques, hijo, de Castilla,
3: no te embarques.
2: No te embarques.
1: No te cases,
2: no
1: vos te embarques. Sabes, vos sabés, petizo, que tenés un gran desafío todo este mes, sea. Un mes va a durar tu desafío, okay. Petizo, sea,
2: Hoy no podemos también hacer chiqui chiqui también.
1: No, te digo que un mes vas a estar ahí en zozobra y en apetizo porque mucha gente con meteorología está pendiente.
2: Todo.
1: Hay mucha gente que está pendiente. ¿O cómo amaneció usted, señor Sony Pavón, pero en la mañana? Le ponemos por cariño, porque tiene la voz profunda, esa voz gruesa de ultratumba, le decimos el querido Vitrola. ¿Cómo estás, Sony?
3: Todo bien, y bueno, sean todos bienvenidos, y bueno, quilombo total en
1: zona la costanera.
3: De
1: la
3: costanera norte, quilombo, se bloqueó por el mundial de skate, y bueno, mucha gente está quejándose, un quilombo total para la entrada y salida.
1: Y eso es, papá, cuando el famoso, lo positivo es negativo también.
3: Sí, por falta de una planificación, sí, como corresponde nomás.
1: Por un lindo evento que se está haciendo también, por otro lado, vamos.
3: Y esto va hasta el sábado.
1: Sí, señor, y cómo se tiene que ordenar rápido,
3: sí, porque realmente el ciudadano, el que paga su impuesto, no se merece esto, mucho retraso, mucho quilombo en el tráfico. Lo único que quiere uno es transitar fluidamente y llegar a destino tranquilamente.
1: Bueno, usted sigue, Cabaña, la máxima para hoy, señor, por favor.
2: La máxima para hoy es 27 para hoy, la mínima es 16 para hoy. Hoy
4: el sátiro de la microfonía nacional, Alcides Cabañas, la voz de oro.
2: Okay. Hoy viene la lluvicina, viene Javi Bebé, está dice Guaraní, ven, ajá. En castellano es lloviciña.
1: Lloviciña, ya.
3: Es medio portugués, lento,
1: Bueno, tenemos habilitado el WhatsApp, pero Isola, ¿qué consigna tiene el WhatsApp hoy, papá?
3: Bueno, hoy, como es martes de clásicos, lo ideal sería recordar cosas lindas que dejaron los 80, 90. Mucha gente añora. Hay una legión de la vieja guardia que siempre están conectadísimos, más que conectados los martes. Y destacamos cada martes con los clásicos a esa legión de Hora Paraguaya.
1: ¿Sí? Esa franja de 30, 35, 40 y 45, señor Vitrola. Escucha lo que está por decir, papá.
3: Escucha lo que decir a ti.
1: Bueno, y con este clásico, papá, de Soda Stereo arrancamos. 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Está viendo Jorge Molinete, hoy posiblemente va a traer los clásicos Motel y Trola.
3: Balada con este clima amerita.
1: Posiblemente ahí que vayan tirando la idea a los muchachos.
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1: 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Dios te salve, María.
2: Claro, vamos.
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5: Ok.
6: Ay, no, mi amor.

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0: Okay. Bueno, acordate siempre que un clásico también en este martes de clásicos. Qué bueno, Furia Martínez, hacerle el amor a la consola, va. Acordate que esa consola es suiza, papá. 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
3: Clásico al pie de cabaña, ojo, mercado, voy yo a pirar y por siete tiros, no hablo a nadie.
0: O sea, es como reventó, o sea, se viralizó su video donde se fue a pedir el pescado. Maimingüe, siete tiros.
1: Ay,
0: sí, de cabeza. Está, suele hacer caldo.
2: Y ya abuela vendió muy ese.
0: Caldo de piraña.
1: Ana, mía, ese
0: ¿sabe qué hace? Caldo de cabeza de piraña, siete tiros de hoy.
1: Mamá de olla, mamá ya comió.
2: Sí. ¿Será que su mamá comió?
1: Sí.
2: Mamá
0: Gusse. Mamá
1: cojo.
0: Déjame llamarle, o veo yo mi temperatura ahí, ojo de Wina,
1: El domingo ya cocina, mamá.
0: Policía, llamarle, ya pongo más giro ahí.

0: tardes, martes de clásico. Saludos para todos los amigos de Jovenau, Colonia Unida, los amigos Zona Bellavista. ¿Cómo estamos, muchachos? Qué lindo martes de clásico.
1: Y se está volviendo un clásico, 2 de mayo, puntero del torneo, será.
0: Volvió a la punta ayer. Ojalá salga campeón 2 de mayo. Si no le quiero ver a Olimpia, le quiero ver a 2 de mayo.
1: ¡Epa!
0: Dale, Martínez.
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0: nos recomienda Morocho Latin Lover.
1: Sí, hoy vino, señor, con su pantalón, guerra.
0: El anabólico, sí.
1: Guerra.
0: Y yo pantalón, y sea,
1: ¿eh? Oye, Opama, pero a Evo Guerrero ahí.
0: Sí. Qué barrio. Oye, Opama, pero se hace a... Sí. 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Hoy tenemos con Jorge Molinete, señor Vitrola, Ranking Motel, papá.
1: Sí, esos temas que suenan, sí, en los telos.
2: ¡Demonios!
1: Así que la audiencia también puede ir pidiendo. De repente, pues, algunos... cuando entraron, escucharon algo y bueno, se recuerdan. Así que vamos a tener tipo un bloque nostálgico espectacular con Molinete, 11:30 de la mañana.
0: Bueno, un saludo para todos los paraguayos que están por Miami. Posiblemente se va hora paraguaya, hacemos desde Miami. Estamos viendo la visa al CIDE o en Main for Combe, coñame. Venga, tú no vayas a viajar a la gran
2: puta. Ya jata.
0: Están 7 al CIDE.
2: Con Valtero.
0: Sí. Hay polémica porque supuestamente Zayn y Kim quiere ser la nueva gurú de meteorología y le quiere sacar
1: a Cie Caña.
0: ¿Qué opinas sobre esta? Ahí está Zayn, decile.
2: Zayn y Kim, hay que pensar bien qué va a decirle antes. Que está debatiendo la meteorología, porque hemos llegado a quien debe acuerdar.
0: ¡Ah, no! Le está diciendo que ella es la que no acierta.
2: Esa
0: no.
1: Usted es el que tiene el invicto.
2: Yo soy el gurú de meteorología, el gurú, el rey de meteorología.
0: Decirle, ahí te está mirando.
1: Meteorología, casi
2: salió
1: mentirología.
2: Zayn, atendé que bien, meté en tu cabeza. Yo soy el rey de meteorología, el rey del gurú. Y nadie puede quitar este mi local.
0: El gurú.
1: Este gurú.
0: O para nada, para la Asia. Escucha, papá, Seate Martínez. Sí, señor, martes de clásico. Bueno, con este clásico te cuento que CNT se pone muy.
1: Sí, 10.000 y no va a
0: cartoncito de 10.000 guaníes. Y peaje Joasache Cayú y pea unos cuantos millones. Compramos la radio y le echamos unos cuantos, papá.
2: Ay, señor.
0: 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Cuidado como en casa. Qué rico. Todos los cortes de pollo casero acompañando a todos los pezocas. Salud para el querido David Zapolito de Parada 21, papá.
1: Parada en su época también,
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0: Pavón, ¿por qué Pico le bloqueó al árbitro Garrido, Morocho Latin Lover? Por intenso te viremos. Ahí está, muchacho.
1: Oye, Mario Baracu, sí,
0: contame tampoco, o sea, tenemos cinco autos en la Shell, cinco años de combustible gratis para todo,
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0: Dame picadito, Martínez, porque sí, señor, la gente se está prendiendo los martes, ¿eh?
1: Sí.
0: Sí, señor. Vendeme Indalco con este ritmo petizo. A ver, grábame, grábame. Quiero Alcide, son los tradicionales. Martes de clásicos. Y me vendeme con ese ritmo, papá.

0: Irrazábal vamos.
1: No. Irrazábal.
2: Escucha, escucha, escucha. ¿Cómo va? ¿Cómo va? Escucha. Ahí está. Espera, dale ritmo, dale ritmo, dale.
0: Venía.
2: Espera que papá, espera, espera. Agarrale primero ritmo, hacerle. Pa, pa,
1: pa, pa. ¿Qué te hace cadena? Pa, pa, pa. ¿Qué te hace cadena?
2: Ahí así, vendemos con este ritmo en 3, 2, 1, vamos.
0: Avenida Irrazábal Ramón, señor, dice Encarnación, no. Indalco y sucursales.
1: Irrazábal.
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1: Lindo está, o sea, realmente lindo está, impecable. Cédula marrón lo que tiene, cédula marrón. Pero se perdió su cédula, la cédula marrón se le perdió.
2: ¿Eh?
1: Y es reiterante. Y su parabrisa, lo que oye caí mi atrás. Adelante lo tiene.
2: ¿Eh?
1: Y su motor está todo desarmado. Pero el motor se arma nomás. Si hueñala o cañera que subí ahí. Después tiene todo. Caja lo que hay que conseguirle uno también. Pues no hay caja ahí. Ya se vendió su caja. Y después copa. Chasila y tuyo pues ya ve de piso y hoy. No le cogí delante de piso. Pero después parte el leche, mira la pantalla, ambos ya pues mi entre mi macana y tres ya. Después tiene todo y todo. Asiento un lado lo recogí, al lado acompañante de hoy lo recogí. Pero otro ya solo pama. Después por fuera al menos está bien. La acompañante la IP y mi ve puerta. O pedí como este. Realmente lindo, hasta no te vas a arrepentir. Faro delantero, lo que tengo que conseguirle dos también, porque para andar el cuello ahí, andando y guría y ese tipo. Acá en un taller de Villa Rica está, pero hipona, o sea, le dan de hipona. Pero, ruedas, cuál escena, y ese vaina, tiene que traer cuatro ruedas para llevar, para estirar y llevar. Pero no te vas a arrepentir, pe, lindo está.
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1: Bueno, Furia, ¿te acordás de Marta Sánchez, papá Tata Vire? Te sacaste el saco, te quedaste con la corbata por la cabeza. Casamiento 15 años, Cabure, okay. Papá. ¿Te acordás de la rubia Marta Sánchez?
2: Sí, me acuerdo,
1: Pablo. ¿Sí, te acordás?
2: Sí.
1: Marta Sánchez, sí, señor. Arena y Sol. Qué lindo tema, papá. Qué buen clásico. 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Sí, le encanta. 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
2: Zapato roto también, zapato roto.
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4: A ver, va a ver si llega mañana, porque hay una pronóstica de que el caso de activa y va a haber cola, o sea, ahora más aplicado, algo más, o sea.
2: Se parte de meteorología, el tránsito y se parte de WhatsApp, tránsito aparte.
1: Mira que hay
3: cosas aparte. Está estudiando si entra en eso.
1: Tené cuidado si te quieren hacer caer así.
2: Sí, no, yo no
1: puedo. Hay mucha gente que te quiere hacer caer. Hay gente de Canal 9 que está detrás de vos al CIE. Hay gente de Canal 13 que está detrás de vos. Hay gente de Canal 4.
2: Ahí, sí, señores. La envidia te mata.
1: O sea. Sí, papá David Zapolito también se está acá apareciendo. Dame otro audio, cachorro.
5: A verlo para donde me tocó. El estado de Enrique Sáenz Lloredo de mayo se llama campeón. Ni imagináis la caravana. Ni en Boca Puave, pero Don Bolúa la pería lo no vi.
1: Bueno, un saludo grande para el querido Mario. Sí, señor. El señor de los cielos le dicen ahora a Vitrola. Porque anda arreglando todos los techos que hay en el barrio.
2: Ay, te mete.
1: Saludos para el querido Mario. Y salimos al aire, le llamo, papá.
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1: ¿Escuchá, papá, este clásico?
3: Bueno, y atención porque
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3: Epa. 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
1: Bueno, se está poniendo todo a punto para el cambio de mando en la Municipalidad de Encarnación. Sí, señor.
3: Prácticamente en todas las municipalidades.
1: Todo a punto, sí, señor.
3: Inclusive, atención porque por el tema de esto de la Costanera Norte, muchos pedían ya la intervención de Soledad Núñez en la Muni de Asunción.
2: Soledad.
3: Sí, pero ella pues no puede todavía.
1: Lo intervenido a Soledad. Ahora asumiramos, Ignacia.
3: No, que sí, que ella intervenga ya y solucione este tema de del cierre de la Costanera Norte.
1: Bueno, y por otro lado, el equipo de transición del señor Cheva Remesoki ya está tomando mando en la Muni de Encarnación, asesorando y viendo algunos puntos que hay que para el cambio de mando fuera de Vitrola.
3: Sí.
1: Sí, señor, esto sucede por la zona de Encarnación. También se va preparando por el señor Jaime Indenleindecker. Sí, señor, ahí en Cambreta.
2: Cambreta.
3: Bueno, la auditoría correspondiente para el cambio de mando en las diferentes ciudades. Saludos a, hablando de ciudades, una ciudad que siempre está con Hora Paraguaya, Yolas. Así que un saludo grande a toda la gente de Ayolas que siempre está sintonizando Hora Paraguaya. Mucha bueno, fuerza, ¿eh?
1: Un saludo todo para los muchachos de la zona obligado que se están preparando para el Shot Fest. Sí, señor, la fiesta de la cerveza se está preparando obligado. Pembata, Cahuilo y la
3: octubre, mes de ¿entendés? La fiesta de la birra.
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2: carú pesada. Carú ahí,
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3: Bueno, alguien trajo un detergente que quiere parecerse a Citrón.
1: ¡Vale,
3: pero dejó los cubiertos igual de sucios, Juan! 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
5: Oye, bueno, Enrique, me tocó, no quiero parecer borracho el grupo, bro. ¿Se acuerdan de la Bats Blue?
3: Sí.
5: Mira, Tony, Pabón, ahí Fernández, soy. Y se mandó a parte de clásico hablando. Firmaba,
3: ya.
5: O sea, que era muy. Yo tengo ya los bajos, firmaba 500 y ya, pues ya. ¿Te acordás?
3: ¿Qué época?
5: Una de mis metálicas y ya, acuerdo a.
1: ¿Vos sabés quién nos está escuchando, Itola?
3: ¿Quién?
1: Edgar Camaraza.
2: Ay.
1: Su casa está bajo agua, bro, por la crecida del río.
2: Ya era
1: fácil. Oye, por loco, vamos a ir ver el río que deja agua, la jalla de ñati, juma de bebé. Estamos sacando todos los blindes, bro.
3: Fuerza
1: para Camaraza. 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
3: No, ña Andantena, entero tú. Yo vi, güey.
1: Pinta Pobi. Mira, y ese.
3: Pinta. Bro, ya sea.
1: Saludos para los muchachos de marketing, relajado y armando todo lo que es la estrategia para conquistar el mundo,
3: Bueno, vamos con meteorología,
2: señor. A su orden, capitán.
3: Vale.
2: Alcide Cabaña presenta. ¿Cómo está el tiempo esta semana?
3: Responsabilidad, por favor.
2: A su orden.
3: Agilidad.
1: ¿A quién le dedicas este buen momento que está pasando y todo lo acierto? ¿A quién le dedicas? Ahí está la cámara.
2: Les quiero dedicar esta metodología primero a Michelin. Mentiroso también, mentiroso.
1: Otro mentiroso.
2: Tenikin, vos no sos
1: mentirosa.
2: Mentirosa, vos sí. Legalmente, no, vos no sos para
5: tirar metodología.
1: Sí. Mira qué mortero que entra en tu rulo también.
2: Y mortero, tiene que alzar más tu estatura para alzarme también. Para,
1: ya me da polémica, señores.
3: Está tratando de petiso, señor. Mortero.
2: No, tiene que ser más alto para alcanzarme.
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2: Así dice, hoy martes 13. No te cases, no te embarques.
3: Muy bien.
2: Mínima Yarecota 19, la máxima 24. Candelo.
3: Okay. No, Candelo.
1: No, vamos con la música. No, no.

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0: Levanta, Martín, escúchalo, que es clásico tropical, papá.
2: Bueno,
0: bueno, ha pedido de todos los muchachos de mantenimiento de Radio Farra, Ranking Motel con Jorge Molinete hoy, papá.
2: Sí, sí, señor. En breve habilitamos el teléfono, micrófono abierto, denuncias en hora paraguaya. Así que pueden llamar 0984-645-300.
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2: O para ir a la pollería, tío, pío.
0: Como este y traga moneda de arrancaba también.
2: Por traga moneda.
0: Comienza a y me sevilla de piecita de ladrillo.
2: Y de fondo de.
0: Le gusta la porquería.
2: Le gusta la porquería.
3: Quiero decir, Pajo, este es demasiado importante.
0: Sí.
3: Máxima.
0: Vamos a rematar.
2: No, porque tenemos denuncia ahora.
0: ¿Rematamos o cómo hacemos?
2: Está viejo, solía todo.
0: Sí, no, tú llamas.
2: Bueno, habilitarle el teléfono, Furia.
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0: Bueno, Petro, saquen a los Itapembu.
2: Teléfono habilitado.
0: Seiza, teléfono habilitado. Tírame el número, Furia.
4: 0984-645-300.
0: Bueno, el 404 dice, es cierto, pero Pabón, que mi novio está trabajando y no enfarra en la cabina. Sí, ya. Señor, si está acá mantenimiento y no le está. Sí. Buen día, ¿lo que no habla?
8: ¡Ay!
0: ¡Hola!
8: ¿Qué tal?
0: ¡Ya, Furia, ya!
8: ¡Ok!
2: Bueno, teléfono habilitado 0984-645-300.
0: Bueno, también acordate, sí, saludando a todos los amigos Reparto, Pinturas Bambi, los muchachos Reparto que están por ahí.
2: Están ahí en sintonía.
0: ¿Cómo estamos los muchachos? Zona Bellavista también. Buen día, hola.
2: Okay. Tranquilo. Denuncia contra el enano.
0: ¿Por qué, vio?
2: ¿Por qué, vio?
0: Esperamos, baja nada más el sonido de tu radio. Chiquitito, baja. Ahí, bájale, ahí, bájale chiquitito. Ahora, ahí está. Sí, te escucho, papá.
8: Ya
0: se hermano,
8: güey.
3: Los crías de cabaña, dejado. Y estaba, para la sombra, ya. Se mató, que
2: y te lo va a pasar el sombrero, güey.
0: Dicen, Doña Amalia tiene su chico. Y se
3: tiene la canina, ni de montón.
0: Yo sé, se
3: van a ir la pama, vaina con
2: la. O gira mi mil y chico,
0: güey. Sí, ayer le metió caldo de pescado.
2: No, déjate.
0: Cabeza de piraña. Buen día, ¿lo que no habla? Hola.
2: Tranquilo.
9: Blanca Nieves.
3: Blanca Nieves.
9: Una denuncia para ustedes, o sea. Pues me gusta la enano, o sea. Enano y Eve, a ver, radio, o sea.
2: ¿Por qué?
0: ¿Y cuáles son los enanos de la radio?
9: Está, o sea, ahí el... así de cabaña y...

0: Lolita, otro ahí ya
1: acá la Rosa es Betisona.
2: No se olviden de los boys.
3: Así va. No aparece Yemago ahí.
1: Doble. Ya pues llegan ahí, pues ya oyen Spotify. Hola, buen día.
4: Hola. Buen día, Enrique. ¿Qué tal, Sony? ¿Cómo andamos? ¿Todo bien?
1: Señor, le escucho. Señor, le escucho.
3: Denuncia.
4: Sí, a ustedes.
3: ¿Ahora por qué?
4: Y no sé, porque dieron mal el pronóstico y los muchachos ya estaban preparando ya neumáticos de lluvia para salir hoy en la lluvia, ¿verdad?
1: ¿Estás seguro? Mira que esto se está grabando, vos estás haciendo calumnia contra el CIDE Cabaña, sí. Porque él acertó.
4: No, espera, Enrique, yo no dije nada por el CIDE.
5: Ahí está.
4: Yo no estoy diciendo nada por el CIDE, en primer lugar, y segundo lugar, y otra denuncia contra esta gente que está criticando porque se cerró la costanera para este tema del mundial de roller y de skate. Sí, se usa la costanera para este evento importante. Y por un lado me pone contento también que haya este evento acá en Paraguay.
1: Eso sí, comparto contigo, me gusta.
5: Cuida. Va en ella, pues te digo, esta carne, hay quien le diga.
1: ¡No! ¡Son de su hijo!
3: No, ¿por qué así? No.
6: Ok. 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
1: Pero decime, papá, ¿cuándo tuvimos la máxima, Betizo?
2: La máxima empezamos hoy 24, la máxima y la mínima es 19.
1: Entonces, ambiente húmedo.
2: Hay lluvia, hoy a la tarde, enseñamos meteorología ya, enseñamos.
1: Pero me siento preocupado, Alcides.
2: Hay tema, Yaleto.
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3: Muy bien. 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
3: Bueno, dos amistosos confirmados de la Liga Roja contra Singapur y Japón. El 13 de noviembre ante Singapur, la gira por Asia va a ser la selección paraguaya dirigida por Alfaro. El 17 de noviembre será el amistoso ante Japón.
1: Y se está volviendo un clásico el amistoso contra Japón, o sea, después del histórico partido que se vio en el Mundial, ¿verdad?
3: Sí. Y aparte una selección bastante buena es la de Japón, ¿no? No es cualquier selección. Singapur sí es un poquito más, pero Japón es fuerte.
1: A ver, también es mortero.
2: A su gore, capitán. Así dice.
1: La criatura.
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3: Muy bien.
1: Dame audio que hizo.
4: A ver. A ver, saco el nano. Hoy la pasada va a tu norte limpio. Esa, neta. Hoy antes de PCA, ahora japa y pela va a topar.
3: Y pucula con
4: la cabaña. Vamos a ver.
2: Se mandó. Ah.
1: O sea, llegó.
5: Buen día, los princesos paones, ¿cómo están? Les saluda Petruquio de Luque. Que tengan un buen martes 13. Burquitos, saludos y besos para todos.
3: Okay. Bueno, vamos con meteorología, señor, prepárese.
2: Ya, legalmente.
3: Ya, página.
2: No, ya se tapado.
1: Vale, meche.
2: Hoy martes.
1: Puta, tranquilo, Nacha. Saludos para Baez Trueway, se está conectando, Baez Trueway.
2: Mini mayores. Mínima ya le cota 19, la máxima 24 para Jurisa. Así dice. Se espera precipitaciones. Se espera precipitaciones leves.
3: Demonio.
2: Frente.
3: Leves a fuerte.
2: Leves a fuerte. Principalmente en los departamentos del norte y este del país. Va a llover hoy también.
3: Ah, sigue la lluvia hoy.
6: Miércoles.
2: Mañana miércoles. Mínima 18, la máxima 25 y rolas así.
3: ¿Y la temperatura?
2: Sí. Continuamos con Inestabilidad
3: climática.
2: Continuamos con inestabilidad climática, pero solo en las localidades del centro, del sur, del región.
3: Centro y sur.
2: Centro del sur y región oriental. Viene todavía la lluvia en Aucura.
3: Jueves. Dale, vamos, jueves.
2: Mínima 18, la máxima 24, Julia. O sea, amanecer fresco, luego cálido. Desde el mediodía, cielo mayormente cubierto por zona, no va a llover.
3: Muy bien.
7: Viernes.
2: Viernes. Mínima 16, la máxima 25, Julia. Ya. Terminamos la semana con Garúas. Amanecer.
3: Al amanecer. Por favor, vamos.
2: Amanecer ventillos. Arrepentiendo del sur.
3: No, es arrepentido, niña.
2: Arrepentiendo.
3: Arremetiendo,
2: eso, del sur.
3: Sábado
2: último. Mínima 15, la máxima 24. Así dice, mínima 15, la máxima 24, vamos, así dice.
3: Sí, pues ese va.
2: Durante el sábado y los próximos dos días se espera amaneceres fresco a tarde cálido y
3: gran
2: parte del territorio nacional. Sábado no marca más lluvias. Alcide Cabaña presentó meteorología.
3: No va a llover nada.
2: Sábado ya no marca ni viernes, no marca lluvia.
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1: Bailo, perro, en este martes clásico. ¿Qué dicen los muchachos?
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2: Ahora,
3: no te vayas.
2: Gracias.
3: ¿Qué hace volando, Nani?

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1: Bueno, momento, se viene Jorge Molinete.
2: 11:30.
1: Ranking Motel, así que está abierto el teléfono, mamá, papá, para todos los que quieran saludar. Jorge Molinete con el Ranking Motel.
0: Bueno, y si por ahí se acuerdan del nombre de algún motel, también pueden llamar y comentarle a Jorge Molinete.
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1: ¿Eh?
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1: Saluda a Arabia Saudita, estamos a ver.
2: Yo quiero mandar saludos también a la ciudad de Oviedo, Cruce Liberación. Está lloviendo mucho y está por ahí también.
0: ¿Qué dijo que no iba a llover?
2: No, Oviedo.
3: Cruce Liberación no está lloviendo.
2: Sí, está lloviendo. Me envió un video ahora recién, que está lloviendo.
3: Hablan de ella,
0: pina. Mezcla paina.
2: Cruce Liberación, está lloviendo. Mi hermana.
3: Liberación San Pedro, dos lados, cacho.
2: Sí, ahí está lloviendo.
0: Está
3: lloviendo. Ahí se ve un yema rojita en banana, Ignacia. Precisamente, vendeme Indalco, papá.
2: A su hora, capitán. 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
0: Bueno, se viene Jorge Molinete, teléfono habilitado. Hoy ranking, métele.
4: Aquí, ahora con vocês, DJ Molinete, fazendo sucesso.
2: Eita, boca fora, Iguacuasa.
4: Todo mundo.
0: Passa, velho, como é?
2: Vai, Jolatia.
4: Música Motel.
0: Sentate, mira. Hoy está un ranking, ¿eh?
2: De Ocapuare, guá. Hoy así que peye yo coquen a Itrola, porque hoy en este bloque catete y vete en guasuda y trola, ¿eh?
5: Claro,
2: wow. Ranking Motel, papá, ha pedido todo. Y de entrarlo, escuchar lo que es este baby.

0: si vos te quedes con esta vez, estos son los temas de Cupina de Martínez. Ya.
1: A la pinta con tiempo meterla, ya poco jamón la tabuita huequita.
0: A la dueña Amalia, se lo que sé.
2: Teléfono.
0: Aguanta una frío. Hola.
3: Hola, Movinete.
0: Bate el coño, Juan, le diga, llamadita, veo.
3: Venga,
2: risa,
0: estos son los amor para hablarte al oído.
4: Mi amor, basta.
0: Sí, te digo, mi amor, te voy a abrazar todo tu cuerpo, ¿eh?
2: Rosita, encargada de limpieza del motel cuerpo a cuerpo, sí. Está en sintonía.
0: Saludo para Rosita, limpiadora del motel cuerpo a cuerpo y rola.
2: A la pinta,
0: entra uno, entra uno, salen cinco.
2: Ay,
0: saludo para el querido Aurelio y rola.
2: Sí, Aurelio.
0: Sí, guardia de seguridad.
2: ¿De dónde?
0: Motel La Venue Ardiente.
2: Sí,
0: es guardia de seguridad, bicho. El único que disfruta de todos los diferentes gemidos de la noche. Aguántate. Hola.
5: A ver, abuelo.
0: Bate codo. Abuelo de Moseo, Chaco Puerto. Es
2: espectacular,
0: Juancha. Ocajudo, Juancha. Ahí está lo hace. Ese 38 años en Colombia. ¿Qué está lo es un pibe?
1: Como una
0: lote,
1: yo chupas
0: es a los locos. ¡Ey! ¡Motel luna de miel, baby! ¡Aguanto de frío!
5: A ver, Mayele.
0: ¿Vate cómo? ¡Ira, lo irá!
5: Tranquilo, Mayele. A ver, un motel, vos más lejos de ti, oiga, Ina.
2: De razón.
0: Sí,
2: no,
0: ya, ni poco, Ina, haciendo mierda, Ina, ¿eh?
6: ¡Demonios!
0: Saludos para el motel Mango Uy, chola, ¿eh?
2: No, Mango Uy, salva.
0: Sí, ahí entra la humedad ardiente, baby, hace el amor.
2: Mango, mátame de frente.
0: Y que resplandece el amor, sí, señor.
1: Yeah. A la tienda con tiempo meterla, ya poco jamón la tabuita, güey.
0: ¡Está llamada ya!
1: ¡Chambor!
0: Saludos para el motel mano a mano y chola.
2: A la pinta.
0: Oye, pues, y garrote lo y da, oye, ya por el amor, sea.
2: A la mano a mano.
0: ¡Ey!

0: se vino el cajero del motel Potumbo y me llevé dos pavitos. Sí. Potumbo, ve, ahora es como ahí seco, ¿eh? Aguanto de frío, hola.
1: Ey. Vaya, vi una pared de otro lado, ¿eh? Pero mira aquí, el cabaña, ya fue yo y cazón.
2: ¡Efectivo!
3: Motel.
2: Bueno, Dani dice la frase del motel, te prometo no va a pasar nada que vos no quieras.
0: Vea con ahí, bebé, la puntita nomás, ve. Sí. Te prometo que no va a doler, baby. Y está, por supuesto, y chola que el cajure, en vez de abrir el preservativo, ¿sabe qué abre?
2: ¿Qué abre?
0: El champú.
2: No.
0: Va a echar champú, ¿verdad? Sí. Es duco, baby.
2: Déjate,
4: demonios.
0: Te paro a Hotel California, ¿eh?
2: Sí.
3: Música motel.
0: Hagamos el amor de la guerra, mi amor. El chofer de tus amores, ¿eh?
2: El amigo Cirilo está en sintonía en Motel Cunucú, dice.
0: ¿Qué? Sí, así, amón de más. Hotel Cunucú, ¿eh?
2: Déjate, porque...
0: Mira, sobre vos sabes que os endugo música así, cuanto más vendo más te queda, ¿ves? ¿No? O sea,
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0: ¿En serio me decís, mi amor? ¿En serio me decís, mi amor, que te veo?
6: Mi amor. ¡Ay, mi amor! ¡Me encanta!
0: ¡Ay, baby!
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0: No, vaya más, si nos van a pillar todo, mi amor.
2: Teléfono habilitado.
0: Está robado, desde tu agua. Se
2: monté. Hoteles.

0: Ya, rara, pues no, y el que viene por eso, ah, monte, man, sí, señor. El joven arroyo le veña de dulce, cabure y me dan de tobillo, mira. El joven ya de dulce. ¡Ey! ¡Bajame la luz, mi amor! ¡Qué bárbaro!
1: Así que te gusta la luz apagada, ¿eh?
0: Aguanto de frío. ¡Hola!
2: ¿Qué tal, Jorge? ¿Cómo andás?
0: ¿Dónde vamos a ir, Reina?
2: ¿Cómo andás? Tranquilo, Fabio.
0: ¿No ves a virgen o todavía?
2: No, yo tengo mi novia, papá.
0: ¿En serio?
2: Te quiero felicitar un poco a vos, papá.
0: ¿En serio, Reina?
2: Sí, sí. Hoy vos le dedicas música a la gente que le gusta la música de verdad. Y esta que música está pasando ahora son música de verdad y en serio. No la mierda que escuchas todos los días.
0: ¡Ey! ¡Es estúpido!
1: ¡Ruedito!
0: ¡Ey, era!
1: ¡Plancha, bande!
0: ¡Ruedita, se va a estar ya suyo, Choca Plata!
3: ¡Ay, mami!

0: como el Black Friday de Bicholán.
1: A Black Friday.
0: Sí, todo lo que están en Inforcon se le recibe con los brazos abiertos. Y también el Motel Kunu Uy, Motel 69, donde no importa qué clase de sexo,
1: No, de categoría. Sí.
0: Después el Motel Apagana Mi Fuego.
2: Ay,
0: después está el famoso Motel Emo Paraná, Palangana y Chola.
1: Ah, Palangana de la zona.
0: Testaroba.
1: El amigo Elton Jorge en sintonía también.
0: A veces escapó en el Saludos para el Motel Cama de Cemento y Chola.
1: No, espera.
0: Es muy bello hacer el lugar de rodillas, mi hermano.
1: Teléfono.
0: Las diablitas te da con resacar. Ah, hola, baby.
3: Sí,
0: baby. A la gracia de Duda, baby. Bello con Asia. Hola, Montel,
1: Motel Coco Palas están en sintonía,
0: Sí, señor. Motel La Cueva,
1: El Palacio de los Cocos, Coco Palas.
0: El Palacio de los Cocos, sí. Motel Teyú, Chola. Es muy ahí, mi Teyú de pecho. Aguanto de frío, hola.
1: A todos los felinos de.
4: Me encanta, me encanta.
1: Puma Motel, están en sintonía.
0: Motel Puma, el Yereba y un Jaguar Stage de caca, bebé.
5: Música Motel.
0: Motel El Milagro, por más que no te armes, sí o sí te armarás. Puede ser un tema de los Beatles.
1: Motel 007, Secreto MMT.
0: No puede tener cascada, dice Chola.
1: No, espera.
0: Sí, pésame meter esa.
2: Motel La Grácula. La cambullo es la idea.
0: Drácula.
1: La Grácula.
0: Motel Emperador. No, acá tenemos tu trono, dice Chola. Motel Emperador. Aguanta una frío. Hola.
6: Jorge.
0: Sí, baby.
6: Te quiero contar algo.
0: Pregúntame.
6: En los restaurantes, por ejemplo, no escuchan también eso, porque esto es motel, paiterio. No,
0: sí, pero
6: no es
0: el ranking motel, Yurufleco.
6: Ya, no, tampoco así.
0: No, pero está pues,
6: así. Yurufleco, yo pregunté no, bien nomás.
0: Así. ¿Qué te pasa, vos? Pasá, vení, espera, vení, abrí la puerta y pasá, vamos a hablar. Sentate. Sentate, Rodita. Sentate, vamos a hablar de ello, mi amor, No te va a pasar nada, Rodita.
1: Escucha, George Michael.
0: Ay, motel enano loco,
1: Enano loco.
4: Mi amor.
1: En cabaña que
0: se nota que Rodita no tiene pendeja y no entiende de música romántica. Ranking motel, música de motel,
1: Pues si para ahí no le gusta nada, Rodita.
0: Enano cartilado. Y si es de despeja, escucha, aguanta una frío. Hola. Hola.
6: A ver, muy bien.
0: ¿Cómo anda, baby? A ver, pata lluve, ¿cuál es?
1: Sí.
6: Oye, uno lo que debe estar, ese es un molinete legalmente, y más penele uno a ruedita, ya más ya pensaba, voy a.

0: tú pases a lo loco.
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3: Atención, y para toda la gente que está escuchando Hora Paraguaya, la máxima de día para llevar en cuenta. Así
2: atención. Dice,
3: el amor es el dolor de vivir lejos de amado, y escribe Furia Martínez.
1: ¡Qué malo!

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1: Amigos, amigas, bienvenidos a Parada 93. ¿Cómo arrancan hoy el martes? Ya, martes 13. Imagínate, martes 13, son las 13 con 13. O a la guinela. Imagínate, justo ahora, a ver si ya me paso y hace un screen y voy a guardar este. Ahí está. Martes 13, 13 con 13. Una señal, no lo sabemos. No lo sabemos.
2: ¡Aguinaldo!
1: Cuenta regresiva para el aguinaldo, señoras y señores, un día menos. ¡Qué gusto! ¿Cómo están? A ver, temperatura agradable por la ciudad de Encarnación. Parece, tiene pinta de que como a las 3 de la tarde por ahí se manda un chubasco por ahí. Puede ser. 60% la prole de precipitaciones para esta jornada de martes. ¿Qué tal estás vos? Y te dejo el WhatsApp de la radio. 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

0: Joshua Turksen y sumate vos también.
1: Yo elijo la velocidad, claro.
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0: Cuando recuerdo qué sucedió, nos dice J Balvin, puede ser que no te acuerdes de algo, de algún acontecimiento por ahí, que voy a decir, pucha, esta parte de mi mente se me borró. ¿Cómo es posible este suceso? Queremos saber. Y bueno, hubo unos tragos de más, seguro. Y hay cosas que es mejor no recordar nomás también, Si no te acordás, bien. Todo bien por casa. Si no pasó, no sucedió. Como dice Thalía. Si no recuerdo, no pasó.
1: ¡Aguinaldo!
0: Cuenta regresiva. Ahí nomás ya estamos. Kit de Estudenco tenemos para regalarte en esta tarde. ¿Qué tal estás vos para participar? Sí, contame qué producto de Estudenco es el que más te gusta. ¿Qué menú te gustaría, de los productos de Estudenco, qué menú utilizás, de estos productos que utilizás en tu menú, te sale delicioso? Te leo, te escucho, el WhatsApp de la radio.
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0: Nombre y tres últimos números de cédula y participás del sorteo. 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
0: Esto es lo que pasa cuando estamos en vivo. Entonces no se escucha todo.
3: ¿Cuántos añitos cumplió Marcela? Eso no se pregunta, ¿eh?
0: No se pregunta. Hablando, hoy le vi a Javier Cantero. Está ahí abajo. Full, un babapo, mi gurina, a las 10 de la mañana. Full trabajando todavía por acá. 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
0: Seguimos disfrutando de más canciones, 36 de las 13.

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No, Paulina, de aquí te vas. Deja, Oscar, ¿qué pasaste hoy con el playlist? ¿Y laburaste toda la mañana por el playlist, Oscar, Sí, la estamos rompiendo y estrenando con algunas canciones también. Seguramente te sonaba, mira, esta canción existía, existía todavía, me resonaba en la mente, seguramente estabas diciendo cada vez que escuchabas. Y esta también que era ya por el 2022. Japa no sé qué era, ¿cómo se llamaba este? Rabana no sé qué, ¿eh? ¿Cómo?

0: caso, Non vale nada. Ahí no mata,
1: Machuca.
0: Bueno, tenemos un kit de estudiante para regalarte en esta tarde de martes. Trici, sí, tu suerte hoy puede cambiar con nosotros. WhatsApp y la radio, anótate nombre, tres últimos números de cédula.
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0: Audio por aquí.
3: Hola Marce, ¿cómo estás? Quiero participar en el sorteo Adrián 996. Mi producto es salame.
0: Salame, déjate, hijo. Esta cortinita me mató. Y dije, ¿de dónde sacaron esta canción? Dije, esta canción viene allá por... Es una canción del 2000, Oscar.

0: Esta canción es de Chimo Bayo, que fue lanzada, ¿sabes qué año? Yo dije 2000. La erré porque yo crecí con esta canción. De 1991 es esta canción. Es una canción noventosa, Obvio, hay versiones. Esta versión del 2002, pero la canción original es de 1991. Pero esta versión, que la que nosotros estamos escuchando, es del 2002, ¿sí? Ah, entonces está bien, no es re tanta, había sido.
1: Pero que puedes pasar la música Turraca Remix, gracias.
0: Turracata, Sí, si vos seguramente te fuiste a algún cumpleaños, casamiento, sí o sí, esta canción habrá sonado, sí o sí. No te digo ahora, ¿verdad? Pero unos añitos atrás. A ver, ¿qué dice por acá Gilberto Martínez?
2: Hola, Marce.
0: Hola, mi amor.
2: ¿Estás?
0: Bien, ¿y vos?
2: Anótame para el sorteo. Canta los productos, es tu vengo.
0: Muy bien.
2: Salchicha y chorizo parrillero.
0: Me encanta.
2: Saluda a mi abuela que te escucha de la placita. Se llama Ninfa. Gracias. Soy Gilberto Martínez, 826.
0: Le saludamos a la abuela que solamente la está rompiendo ahí con estos temazos que hoy estamos poniendo, Saludos a la abuela Ninfa, que se suma también en la tarde. Sí, esta canción es de Ozuna, 2018, por ahí es. Con delicadeza.
3: Hola, Marce.
0: Hola,
3: tal,
0: hola.
3: El producto más rico para mí esta vez es Snacky, que como se lleva, ese siempre en mi trabajo. No tengo hambre, ya como es.
0: ¿Verdad que sí? 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Espectacular. Sí, no, ya te digo. 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
0: Que 5 minutos de las 14. Seguimos disfrutando de más canciones en esta tarde de martes.

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1: La incógnita siempre fue qué decía la chica.

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0: Bueno, buenas tardes, Marce. Te escucho desde Santa Librada. Dice, mi producto favorito es de Estudenco, es el chorizo parrillero. Soy Antonio Martínez, me dice por acá Antonio. Audio por acá.
2: Hola, Marce, ¿qué tal? ¿Cómo estás? Estás escuchando como todos los días. Tu oyente más fiel de la interpretación.
0: Eso era.
2: Marce, me gustaría ver si fuera usted de Estudenco, se puede. Y lo que tiene faltar es lo que más consumimos nosotros en casa. Son las jamonadas, por ahí el pepperoni. Y después lo más infaltable es el cura de cangüe, Marce.
0: Eso era. Imagínate lo que recomiendo hacer al cure a Cangüen, déjate de joder. Mariana Leiza dice por acá.
3: Hola, Marce.
0: Hola, súper.
3: Acá escuchando tu programa como todas las tardes. Mi producto favorito de Estudecos es la jamonada. Riquísima la jamonada. Siempre merendamos con
0: un mixto.
3: Sanguchitos.
0: Espectacular.
3: Riquísimo. Mis últimos números de documentos son 676.
0: Ahí está Mariana. A ver por acá. Dice, quiero escuchar la música fanática sensual.
4: No, Marcela, quiero escuchar la música Ozuna, Escápate Conmigo si podés.
0: Escápate conmigo esta noche, bebé. Hola, ¿qué tal, Marce? Quiero participar del sorteo. Me gusta el chorizo con queso de Student Co. Esther Martínez de Arroyo Poná. Aguanta Arroyo Poná. Marce, ¿qué tal? ¿Cómo estás? Ayer no tuve suerte, pero hoy ya es para mí el premio. Y si quiero participar en el sorteo de los productos de Student Co. Mis favoritos son las salchichas, los fiambres calabresa y mis tres últimos números, 345. Ana, tu fiel oyente. Gracias, Anita. Vos seguís participando, ¿sí? En breve. Ya vamos a conocer a los ganadores. El ganador, ahí está. Seguimos con más canciones. Dale gas a esta super canción. La

0: para la merienda. Saludo mis tres últimos números, 517, Sofía Valdés. Excelente. Espectacular. Les doy todavía unos minutitos para seguir disfrutando.
1: Y capa no funcionamos, capa no dimos la mano.
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0: Capa nos dimos la mano. Fuimos. ¿Sabías que Paraguay tiene una tricampeona mundial de taekwondo y un atleta que rompió un récord nacional que llevaba más de 10 años intacto? 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
0: 42 y las 14. Seguimos poniéndole buenas canciones a esta tarde de martes.

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1: Bien hecho. Yo soy
2: Ozuna.
1: La maravilla.
2: Ah, no. No es Ozuna. Arcángel, la maravilla. Claro, alguno dice la maravilla y me acordé. ¿Qué pasó? Hace mucho tiempo que quiero conocerte. Bueno, vamos llegando al final de nuestro recorrido de Parada 93, pero antes de irnos, obviamente vamos a decir quiénes son, quién es, en este caso, la ganadora. No se preocupe que todos los días vamos a estar regalando, ¿sí? Si hoy no fue, bueno, mañana vamos a volver van a volver a intentar el sorteo, ¿está bien? Toda la semana tenemos algo para regalarte. Ana 345, ¿sí? Ana, tu fiel oyente, dice... La ganadora del kit de Studenco. Ana, ¿puedes pasar a retirar tu premio hoy hasta las 17:30? O a partir de mañana nuevamente de 8 a 17:30, sin ningún problema. ¿Estamos de acuerdo? Bueno, entonces Ana 345 es la ganadora del día de hoy del kit de Studenco. Por nuestra parte vamos cerrando este recorrido de Parada 93, pero quédate ahí porque ya vamos tomando posta también del Top 40. 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

0: pasa? Lo que hicieron fue una amenaza. O sea, tú la porque lo que nunca puedo aprender de corrido esta canción. Y si decir, quédase conmigo. ¿Cómo están, señoras y señores? Arrancamos ya el segundo tramo de la tarde. Sí, con el Top 40, edición de martes 13. No te cases ni te embarques. ¿Conocen historia de gente que se han casado un martes 13, por ejemplo? ¿Conocen gente que se haya casado un martes 13? Particularmente, yo no conozco, ¿eh? No te cases ni te embarques. ¿Por qué será que esta historia persigue al 13, al número 13, che? ¿Por qué el 13? ¿Qué historia tiene el 13? Pero bueno, son culturas, distintas culturas, porque acá nosotros es martes 13, en Estados Unidos es viernes 13. Sí, para ellos el viernes 13 es el día Jetatore, ¿no? Como para nosotros que es el martes 13. Martes 13 no te cases ni te embarques. ¿Hubo alguna vez alguna persona que se haya casado un martes 13? O contanos alguna historia por ahí de martes 13. Te quiero leer, escuchar al WhatsApp de la radio.
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0: Seguimos con la tarde nublada a estas horas en la City Encarnacena. Sí, temperatura fresca, 23 grados. Si bien tenemos 23 grados, como que se siente un poco más fresca la tarde. Más todavía porque no tenemos solcito. No tenemos solcito. Entonces, está más fresco de lo normal, diría yo. Bueno, de esta manera vamos arrancando también la tarde con el Top 40. 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Por ahí tal vez te vas quedando sin la señal de la 93.3 FM. Bueno, no importa, te conectas a través de la web. También estamos en las redes sociales, Instagram, Facebook, X. Nos encontrás como @radiopop. Yo soy Marce González, te acompaño esta tarde con el Top 40, que somos presentados por Tigo, todo contigo, todo ilimitado. 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
1: 36 minutos ya de las 15 en todo el territorio nacional. 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
1: 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Estaba escuchando la cortina anterior y vos sabés que me puse a ver, me perdí en qué año. Me enamoré de ti, de Aspirante, es una canción, y aunque ustedes no crean, se llama Me enamoré de ti, no se llama 100 años de perdón, no sé qué. Y vos sabés que me enamoré de ti, me dice acá. Me enamoré de ti, me olvidé de ti. Cien años de perdón se llama la canción, había sido. Google.

0: Feliz hoy a aquellos años. Espectacular, muy bien, Oscar. 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
0: 42 y las 15. Seguimos con más canciones.
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0: 12 ya de las 16 en todo el territorio nacional. Oscar, poneme un poco la otra canción que estaba sonando anterior a esta. ¿Te acordás de esta intro? Corría el año 2007, 2006, 2008, por ahí. Y era uno de los programas más vistos de Paraguay. Ya sabes a cuál me refiero, ¿verdad? De talento, de baile y canto. ¡Qué temazo! Se me viene toda la cola en la mente. Qué buena época, che. Mirá, recuerdo que nos preparábamos todo en casa para ver este programa. Que movía pasiones, aunque ustedes no crean, movía pasión, porque vos tenías tu representante departamental ahí, depende de la edición, ¿no es cierto? Y te ibas por tu candidato, Qué pedazo de tema, Nos fuimos 15 años atrás, más de 15. Casi 20 ya, déjate. Y sí, es 2006. Yo estoy sacando mal las cuentas. Estoy sacando mal las cuentas. 2026, 2016 son 10 años. Más 10 otra vez al 2000. No, sí, 20 ya. Socorreme. Qué temazo, en serio, Volví 20 años atrás. Qué gusto arrancar. Qué gusto estar así en esta tarde, Si bien no tenemos sol, tenemos las mejores canciones en la tarde. ¿Qué más querés? WhatsApp y la radio, a ver qué otra canción sugerís.
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0: Seguimos con más canciones, 12 de las 16. Dale gas.

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0: ¿Qué más? Nicky Jam y...
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0: Silvestre, ahí está, Silvestre, cásate conmigo, Nicky Jam y Silvestre.
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0: 34 ya de las 16. Y bueno, vamos a más canciones.

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2: ¿Qué es lo que? 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
0: Seguimos disfrutando más canciones. Ya pasaron 41 minutos de las 16.

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1: Fuegote. Hoy no es jueves de TVT, pero

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1: Que pronto vienen las devoluciones.
0: Sí, qué pedazo de tema metimos hoy martes, ¿eh? Que no te confunda. Hoy es martes, recién no es jueves. Lunitus. Tito el Bambino sonando. Dale Moreno se llama, ¿verdad? ¡Qué temazo! Bueno, déjanos tu mensaje al WhatsApp y la radio. ¿Qué tal te parece hoy la tarde? Decime que no te metimos unos cuantos temazos. Se te leo, te escucho.
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0: Claro, después no me van a decir, la vez pasada, ¿te acuerdas el audio que nos mandaron? Y yo no sé qué cosa, era que nos dijeron por un tema. Ah, no, yo no recibo más ese tipo de mensajes, gente. Esa canción ya se retiró a pedido de ese oyente, luego. 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
0: Seguimos disfrutando más canciones hasta las 18 con el Top 40.

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1: Con este tema te voy a hacer viajar en el tiempo. 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

0: 26 minutos, ya pasaron de las 17 en todo el país. 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
0: Seguimos con más canciones hasta las 18 con el Top 40.

Estamos disfrutando la tarde, ya 39 minutos de las 17 en todo el territorio nacional. 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

0: llegamos al final de nuestro programa de este día martes. Espero que hayas disfrutado de este playlist espectacular para vos. Pensado, ¿verdad? Para que estés ahí full ATR. Sí, para que no te duermas durante la tarde. Bueno, estamos nosotros para hacerte compañía. Dios mediante, mañana nos volvemos a escuchar puntualmente otra vez a las 15. Les voy a estar acompañando todavía por esta semanita en el Top 40. Sí, pucujina las vacaciones. Bueno, Dios mediante, mañana nos volvemos a escuchar otra vez. Yo soy Marce González y un gustazo de haber compartido con ustedes esta linda tarde de martes nublada a estas horas. En breve seguramente se cae un chaparroncito por ahí, pero hasta ahí nomás. Mañana sí vuelve a llover. A ver un poco, vamos a pegarle un vistazo como cierre de programa. A ver un poco qué onda microonda mañana. Y 50% la probabilidad de precipitaciones para el día de mañana, 17 grados de mínima y 24 grados de máxima. No, ya no me marca lluvia. Hoy me marcaba lluvia como a las 3, 4 de la tarde. Era baja la probabilidad. Capaz que habrá caído por ahí cerca unas que otras gotitas. Pero de momento acá en la City Encarnacena, nada, no pasa naranjas. Bueno, nos vamos despidiendo. Sí, nos volvemos a escuchar mañana. 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Hasta mañana. Chau, chau.
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1: Señoras y señores, sean ustedes muy bienvenidos a una nueva edición de Last Round al aire de 107.7 y 93.3. Hoy es martes 13, gente, martes 13. No te cases, ni te embarques, ni de tu casa te... ¿Cómo era esa parte? No me acuerdo. Hay una parte, hay un remate que ahora no me estoy... Ahí está, ya me acordé. Martes 13, ¿verdad? No te cases, ni te embarques, ni de tu casa te apartes. Ay. Está así. Hoy arrancamos una nueva edición, listos para acompañarte en este operativo retorno. Yo soy Fer Bogarín. Qué placer poder acompañarte. También está en los controles el querido Balota, así que equipo completo allá también con Oscar Romero en Encarnación. Sí, la Perla del Sur. Ah, ya, me dijeron que no diga más la Perla del Sur para evitar nomás inconvenientes. Así que un saludo a Encarnación y todo el departamento de Itapúa. Listos también para acompañarte ya en el último tramo de este martes 13, de que no te cases, no te embarques. Bueno, vamos a hablar también seguramente. Ya sabemos la diferencia. Martes 13 es para nosotros los latinos, digamos. Viernes 13 los anglosajones, ya Estados Unidos, ¿verdad? Pero básicamente el concepto es lo mismo, solamente que los días distintos. 0986-710-177, el teléfono para que vos te comuniques con nosotros. 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Hasta las 8 de la noche, hacemos juntos.
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1: Seguimos acompañándote al aire de 107.7 y 93.3 en esta tarde de martes. Martes que algunos están reportando de que no hay mucho tráfico. No sabemos a dónde fue la gente, no sabemos qué pasó. Parece que todas las personas están en la zona ahí de Mariscal López, España, y mediaciones o caminos alternativos a la costanera. Porque exactamente, en la costanera hubo ahí un trancón importante. Espero que ya estés camino a tu casa, camino al gimnasio, terminando las actividades. Podés reportarte escribiendo al 0986-710-177. Más que habilitado, entonces, para tus reportes. 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
1: Hablábamos de lo que pasaba en la costanera. Mucha gente se quejó como que no recibió a tiempo la información. La organización se escudó, dijo que sí. Pero ¿qué pasaba? Nosotros estábamos muy pendientes a lo que pasaba con los granizos, con los temporales. Entonces no le prestamos tanta atención. Y me incluyo, claro, yo tampoco. A mí me tomó por sorpresa también, igual que a vos. Y esta info, ¿verdad? Hay cambios en el operativo del tránsito en la costanera norte, luego del caos y las intensas protestas también que se registraron durante la mañana especialmente. Hubo un reajuste de urgencia, digamos, porque hubo muchas demoras, interminables filas de vehículos que, bueno, se generaban por el World Skate Games a su 26, ¿verdad? La Municipalidad de Asunción tuvo que dar marcha atrás, digamos, un poquitito y modificar los horarios del bloqueo. Este es el nuevo horario de cierre que está previsto para mañana miércoles. La costanera va a estar abierta durante la primera mañana. Las primeras horas. El cierre se va a implementar a partir de las 9 de la mañana. En teoría, a esa hora vos ya vas a llegar a tu oficina, ya vas a estar tranqui, ya no vas a estar en la zona. Pero si tenés que trasladarte, por ejemplo, hasta el centro, qué sé, la verdad que es una muy buena opción también la costanera, pero siempre luego a la mañana está cargada. Imagínate hoy que hubo ese corte de desvío, sí, las filas eran interminables. El objetivo de este reajuste, digamos, de urgencia, quiere garantizar el flujo vehicular durante el horario pico de ingreso al centro capitalino. Entonces ahí evitamos un nuevo colapso vehicular. Así que está nomás también atenta a lo que va ocurriendo, a las informaciones, para que esto no te vuelva a tomar por sorpresa. Y si ya te tomó, bueno, paciencia nomás ahí, subí volumen de tu radio, 107.7, te informás, escuchás música. Y que salga lo que tenga que salgar, como dirían algunos. 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
1: En el siguiente bloque voy a contarles mi experiencia también con... No sé si vieron que anoche hubo un accidente entre un carro de bomberos y un bus. Un bus de la Areguá, ¿verdad? La línea 11. ¿Tu colectivo, Balota? Son unos sinvergüenzas, nomás te quiero decir. Cachafa, ¿cómo él va a correr? ¿Cómo él va a causar un accidente y encima no se va a quedar? ¿Cómo le van a perseguir hasta casi San Lorenzo? ¿En qué cabeza entra? O sea, casi que destruye el colectivo. Ese móvil de emergencias que iba justamente a cubrir un servicio al centro de la capital. Ah, claro, la misma empresa. Ah, y bueno, igual de tilingos nomás. Recordé que en diciembre del año pasado, ¿recuerdan que yo tuve un choque con un bus? Era el bus de la... Sí, era el bus del acá no, sobre Eusebio Ayala fue. Y vos sabés que me hizo casi lo mismo. A partir de ese accidente vi que en TikTok también un conductor denunció que estaban jugando carreras y que hace el... no se queda, se va directo y entró a su parada. O sea, eso no puede ser. Y ya cuando no tenía, o sea, el señor tuvo que llegar hasta la parada, no dejar que entre ni que salga ningún bus. Y es como que otra vez te dice, bueno, sabes que los buses tienen seguro. No, pero no se trata de que tenga o no tenga seguro. Bueno, dijimos que para el siguiente bloque les voy a contar. Parece que es... No sé, vamos a analizar qué es lo que está pasando. No sé si la empresa, o capaz esta empresa está tomando... ¿Se acuerdan lo que era antes la famosa Aerolínea 27? Que ellos tenían una fama también de andar como Loki. Sí, parece que le ganó lejos el Areguá. 36 minutos de las 6 de la tarde. Nosotros te acompañamos en esta edición martes al aire de 107.7 y 93.3. Por acá ya se está reportando Samu, por ejemplo, el mejor locutor de Radio 7. Aguante, Fervo. Presente como siempre. Gracias, Samu. Gracias. Un placer realmente. Comunícate vos también 0986-710-177. Pero ahora, momento de seguir disfrutando de canciones. Hasta las 8 de la noche hacemos juntos.

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1: Te seguimos acompañando al aire de 107.7 y 93.3 con este temazo que nos lleva directamente al año 2009. Qué grande que es Kid Cudi, ¿verdad? Impresionante. Si te acordás, ¿en qué película escuchábamos mucho este tema? Contame, 0986-710-177, que te puedes llevar invitaciones para el cine, alguito por ahí. Banda sonora de qué película. Estaría para eso, estaría. 0986-710-177. 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

0: 0986-710-177. Mientras que vos te vas comunicando con nosotros, recuerden que de repente corrieron, hay muchos rumores, mil rumores, audios en los grupos sobre lo que estaba pasando con los bancos, que este, que el otro. Bueno, el BCP salió ya a poner la firma, digamos, ¿verdad? Y a llevar tranquilidad para todos nosotros. Básicamente, el BCP confirmó que nuestro sistema financiero está súper sólido, es solvente y que está funcionando con absoluta normalidad. Y sobre, bueno, Bank, te preguntas. Aclararon que, así, pero bien clarito luego, ¿verdad? Que la entidad cumplió con todo. Cumplió en tiempo, en forma, con los ajustes que les pidió el ente regulador, sobre los límites de crédito, todo. Es verdad que se abrió un sumario administrativo para poder revisar la venta de cartera, pero ojo con esto, a no comerse esos amagues, porque el propio BCP remarcó que esto es un trámite formal, que es un trámite de control y que no significa para nada luego que ninguna intervención, tampoco el cierre del banco, que es el procedimiento normal para poder verificar papeles y listo. Así que cero estrés, la plata de nosotros, los depositantes, está más que segura, los bancos operan tranquilos, el sistema está firme. Y dicho esto, quiero leer de vos. 0986-710-177. ¡Sandra! Porque igual le gritaba. Porque ella se enojó porque yo no le presenté a Salato, ¿verdad? Sí, rencorosa, pero le vamos a pedir entradas. Tenemos invitaciones para el cine. ¿Sí? Porque ¿sos vos o un holograma? La gente quiere saber de repente, porque viste que yo le nombro a todo el equipo, ¿por qué no le nombras a Sandra? Me preguntan. Y yo le digo, bueno, es que a veces le veo, a veces no le veo, qué sé yo. A veces está con muchas cosas, entonces no.
1: Soy un holograma.
0: Qué linda que sos. Bueno, hecho eso. En Proyecto X sonaba, dice que marcó una época también en Netflix. Hay un documental que cuenta de dónde se inspiró realmente la película. Es una locura, dice Cristian 481. Cristian, querido, te llevas un par de invitaciones para que vos y una persona vayan al cine. Qué buena película también, Proyecto X. Es verdad. Esa era la banda sonora de la película. ¿Qué más tenés por ahí, Valo? Yo dije que en este bloque no, me iba a plagar un poco, pero me olvidé, ¿viste? Así como te hacen, la edad te hace. Vamos a recapitular, esto ocurría en diciembre del año pasado, cuando yo salía de la radio, retomo, salgo de Sevilla Yala. Antes de llegar, hay un semáforo antes del supermercado, ¿verdad? Allá cerca del Colegio Nacional, más o menos allá, y está el semáforo para girar a la izquierda. Yo me quedo, porque siempre espero, porque puedo pasar una cuadra más y giro sin semáforo, pero no, dije, voy a esperar nomás acá, total. Yo estoy en el carril izquierdo, le veo, sí, a un bus de la línea 11, Areguá, al lado, ¿verdad? Tu colectivo, sí, Balota. Aparentemente él nunca me vio, dice. Es lo que me dijo el conductor. Por favor, me dijo, no veo. Me acabaron de poner estos lentes, parece que voy a tener, bueno. Me lleva por delante, o sea, cuando empezamos a girar, o sea, tipo, pero literal, así como trompo. Cuando eso, los oyentes se fueron a rescatarme, me acuerdo. Se fueron los oyentes, se fue simplemente Bandido. Se fue Moisés. Mati también me parece que apareció. Un tal Manu, también, lo que sigue una patota, porque el bus siguió de largo, él no se quedó, él se fue directo a Sajonia, y yo le digo, bueno, por lo menos le saqué la foto, qué sé yo, me voy a hacer la denuncia, y cuando pasa, digamos, por la comisaría, la que está sobre Uceda Yayala, los muchachos le quitan la foto, y ahí vemos que era así un joven. Nos dice, por favor, o sea, hacer la denuncia, tranquilo, está mi cédula, etc, no reclames en la empresa porque me van a echar. Y yo así, hija, tengo 26 años, ¿dónde voy a trabajar después? Y yo, boludo, también, ¿verdad? Que me dejé conmover. Encima me dijo, estoy con tratamiento para, ¿cómo se llama? Para el tema de la vista. Porque tenía, o sea, un grado de miopía, le pusieron los lentes, no veía. Y yo así, pero, espera, Ana, ¿pero cómo es lo que vas a manejar si es que...? No, pero ya me voy a acostumbrar, ¿verdad? Y dije, bueno, ya está, me arregló el auto. Sí, me arreglaron, se hizo cargo, digamos, el muchacho, todo con tal de que no se haga la denuncia en la empresa. Ese fue mi error, o sea, ¿por qué yo no denuncié de un principio? O sea, imagínate. Obviamente después él ya tuvo otro destino, me quedé tranquilo de que ya no estuvo manejando. Y ayer se reavivó con el caso de los bomberos, que llegan a Brasil y Rodríguez, Francia, y estos estaban manejando como locos. Le impacta contra el camión, el bus no se queda. No se queda el bus. Imagínate que el bus estaba volviendo a Areguá, tenía pasajeros. Eran las 9 de la noche, más o menos. Un poco antes, porque 8:30 por ahí yo habré pasado por ahí. Se tienen que subir dos integrantes del cuerpo de bomberos voluntarios ahí en un auto, se van, le persiguen. Le alcanzan ya llegando a San Lorenzo. ¿Te imaginas todo el trayecto? O sea, Rodríguez de Francia cruza el mercado, sale a Eusebio allá, la Eusebio allá le mete. Y el loco manejando. O sea, ¿qué le pasaba por la cabeza? Que decía, yo me voy a esconder. O sea, total, es súper fácil esconder un semejante bus. Y no va a pasar nada. O sea, ¿qué es lo que pasó por su cabeza? Yo quiero saber. Le hicieron igual la prueba de alcotest, dio negativo, pero sí, el conductor quedó demorado para dar después la declaración. Obviamente los bomberos se iban a un servicio, se iban a una emergencia. No pudieron llegar, se tuvo que ir otro móvil, etcétera. Y después el perjuicio también para los bomberos de Lambaré, que en este caso se quedaron sin móvil, imagínate. ¿Quién va a costear eso? Seguramente se puede arreglar. Lo que ellos te dicen es, ve nomás con el seguro. Pero había sido, vos tenés que hacer toda la denuncia. Pero si no se queda la otra persona, ¿cómo vas a garantizar? O sea, no es tan sencillo. No es que le saca una foto y etcétera, ya está. Como yo, por ejemplo, que me fui a la comisaría y cuando estaba volviendo le atajaron los oyentes para quitarle el documento y poder hacer la denuncia. Supuestamente, y esto a partir del testimonio de un usuario en TikTok, al que le rozaron ya en la zona de Sajonia también, porque estaban jugando carrera aparentemente, y se mete también un bus de creo que se llama Grupo BN, Grupo BN, línea 11 de Areguá. Los tres buses de involucrados hasta ahora son del... Dice que le roza, no se queda tampoco. ¿Por qué no se quedan? O sea, si por lo menos se queda al tipo y le dice, ¿sabes qué, mi cuate? Disculpame, no vi. Esta es la tarjeta de la empresa, por favor, gestioná, tenemos el seguro. No hicieron eso. Él sigue derecho, se mete al garage, que creo que está ahí cerca del Cristo Rey, más o menos la parada. Le obliga al conductor que le estaba viniendo persiguiendo, qué sé yo, a entrar también de... Y vos sabés que le iban a encerrar supuestamente ahí porque él estaba en propiedad privada. Y él no dejó que entre ni que salga ningún bus. Y el conductor así se esconde. Obviamente, por instinto nosotros nos bajamos con el celular, con la cámara prendida. Él denuncia que casi le dejaron encerrado porque él estaba en propiedad privada. Y después como que otra vez tenés que aguantar las burlas de los otros conductores que te dicen, ¿por qué vos no sabés acaso que tienen seguro? Y otro sí que se le rió en la cara diciéndole que sí, andase tu denuncia y tenés que llevar a Areguá. Hasta Areguá, imagínate, vos sos de Sajonia, tenés que irte hasta Areguá, cruzar todas las ciudades para llevar tu denuncia a ver si el seguro te hace caso. A mí me sorprende realmente que hice una investigación muy incipiente realmente. Ellos supuestamente tienen que hacer como 5 redondos. Arrancan tipo 3 de la mañana y terminan más o menos las 11 de la noche. Decís, los 5 redondos no dan. Aparentemente lo que hacen es, hacen dos turnos y luego llegan a la empresa y tienen que salir los buses que estaban en el taller. Entonces, ¿qué pasa? El que estaba ahí, ya ponerle que ya podía terminar su turno muy temprano, están rotando, esperando, hasta que le dicen, sí, ahora otra vez, no la pico, te libero, y te sobran 3 redondos, entonces el tipo termina a las 23. No es excusa. Pero aparentemente ellos están trabajando así, mal, bajo presión, tienen que cumplir. No es excusa. Me preocupa porque después, ¿qué pasa si, hasta ahora fueron todos daños materiales, pero qué pasa si es una persona que te hace daño ahí? ¿Qué haces? ¿A quién le reclamas? Porque encima si el colectivo se manda a mudar a un carro de bomberos, o sea, no le importó, siguió derecho. Imagínate vos, por ejemplo, estás cruzando ahí la avenida Eusebio Ayala, a la noche no hay nadie. Y nadie va a saber nada. O sea, si ni siquiera un accidente así de grande le detuvo, imagínate lo que va a hacer. No, realmente, una vergüenza. Ojalá que la empresa así se ponga las pilas. O sea, lo que le dijeron por WhatsApp a este usuario de TikTok es que le iban a suspender al chofer, pero no es lo que se busca, es corregir. Y obviamente, si es que le tenés que capacitar, capacitale, o no sé cuál le va a ser la salida, pero no puede andar así como tarado, porque pasa acá también, sobre Fernando Lamora y sobre Eusebio Ayala, y en todos los casos, yo nunca le vi a menos de 40, nunca le vi transitando, realmente. Preocupante, hay que seguir a ver si es que es un hecho, si fueron hechos aislados estos tres, o si ya es algo serial. Cristian pregunta, buenísimo, ¿cuándo puedo pasar a retirar? Puedes pasar, te vamos a dejar en portería, Parirí 834, casi cada zapá. Entonces las entradas para que puedas retirar. A ver, dice, hoy Ferbo, tutupón, mucha lluvia, inundaciones, una cerveza bien fría, sí. ¿Quién está por acá? Hassan, mira pues Hassan. Che, Hassan, contanos cómo está por ahí tu zona, si es que te viste afectado o no. Hola, Ferbo, por fin, hoy sin lluvia, ya por Encar, dice, qué gusto, sí, porque ayer vi también un video de unos colaboradores de una empresa, justamente en Encarnación, que estábamos tan pendientes a los granizos, cayó un granizo, el accionar fue impresionante, todos corriendo a los autos, metiendo bajo techo, reaccionaron, quiere decir que ya estamos alerta, no nos pasó el sábado pasado. ¿Quién está por acá? Dice, y los que... Y para los que vivimos en Oz, dice Encarnación, ¿hay premios? Sí, claro que también hay premios. ¿Cómo que no? Mira, se está armando la lluvia para mañana, dice Encarnación. No, na. No, no, querido oyente. Yo quiero ver de Encarnación, lo que quiero ver son los atardeceres. Hermosos atardeceres. Vamos a hablar también ahí. Le vamos a mandar ya tu mensaje de que la gente de Encarnación también merece premio. Yo estoy de acuerdo. Ahora mismo lo que te puedo regalar es buena música. Buena música, buena compañía. 0986-710-177, el teléfono para que te sigas comunicando con nosotros. Casi 10 minutos de las 7 de la tarde. Momento de seguir disfrutando de canciones, pero hasta las 8 de la noche te acompañamos en Last Round.

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1: 28 minutos de las 7 de la tarde y nosotros te seguimos acompañando, vayas a donde vayas, al aire de 107.7 y 93.3. 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
1: Qué cheto este Hassan. Me manda la foto. Ah, no, no es Hassan. Perdón, me confundí. Pensé que venía desde Ciudad del Este esta foto. Qué linda imagen también del Sanz, pero lindo y tenebroso, te diría, desde Encarnación. Desde la terraza de un edificio, casi frente al Zambódromo. A 100 metros más o menos, así que nuestro oyente está reportando. Muy buena foto. Da miedo alguna... ¿A qué me hace acordar? A Stranger Things por ahí. Gracias por el reporte desde Itapúa.

0: pero muchas pérdidas económicas, mucha agua, alguna de mis vacas, mis gallinas se ahogaron. Este sí ya es Hassan. Pero se recupera, si Dios nos da salud, todo se recupera totalmente. Gracias, Hassan, por compartirnos. Mucha fuerza desde acá. Estamos muy pendientes también. Hoy vi que Itaipú también abrió ya la segunda compuerta del vertedero. Abrió también, así que se está haciendo. Vi que en las cataratas iban ya quitando también las pasarelas. Y una imagen así muy sorprendente también, la altura que va tomando, digamos, haciendo la comparación con el Puente de la Amistad. Una foto aérea también impresionante. Así que mucha fuerza para el este del país también. 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
0: Hay esperanza, dice 892, por si hay sorteos, dice. Me manda también una foto desde Encarnación, la querida Rita. Gracias, Rita, por compartirnos. Esta vez no tiene solcito nomás. Hoy, después de muchos días, volví a ver el sol. Un ratito, por lo menos, acá en Asunción. No sé si en otras zonas también. 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
0: Y atención también, porque la Dirección de Meteorología acaba de emitir un aviso especial por el rápido desarrollo de núcleos de inestabilidad que están amenazando con generar tiempo severo en 8 departamentos del país. El reporte advierte sobre lluvias intensas que están concentradas en cortos periodos de tiempo, tormentas eléctricas moderadas a fuertes, ráfagas de viento y la ocasional caída de granizo. Ocasional. Así que mucha precaución también en las calles y en las rutas. Se pide extrema prudencia a los conductores, encender las luces bajas, reducir la velocidad, evitar cruzar raudales y no estacionar bajo árboles o estructuras inestables. Vos sabés que esta publicación también ya está generando impaciencia, comentarios virales entre usuarios que piden a gritos también la nómina exacta de los 8 departamentos, ¿verdad? Para poder resguardarse. Vamos a repasar. Actualmente 23 grados la temperatura en Asunción. La humedad al 72%. 4 kilómetros del sur-sureste los vientos. A ver, ¿qué hice por acá? Ya está en camino también nuestro oyente que ganó las invitaciones para ir al cine. Después contanos qué película. De hecho, que nos comparte también el nombre del documental. The Real Project X es el documental, entonces, para los que quieran ver, que él recomienda. Vamos a darle una miradita también y hacer como la sinopsis al aire para recomendar. Planazo. 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
1: Alguien me ha dicho que la soledad se esconde tras sus ojos.
0: Estábamos muy pendientes también a la operación a la que fue sometido el Papa León XIV, que confirmaron que fue exitosa la operación, pero también a la vez confirman un diagnóstico difícil, complejo. ¿Por qué? Porque confirmaron el diagnóstico de cáncer de pulmón. Y ahí te preguntás también, porque el Papa tenía una agenda acá en Argentina, iba a estar también visitando Perú. El Vaticano confirmó que el Papa León XIV fue diagnosticado con cáncer de pulmón luego de una operación que se realizaba en Roma. Según la información, también los médicos extirparon el lóbulo inferior del pulmón derecho. La intervención habría concluido con éxito. Nuevos estudios médicos van a determinar los próximos plazos también para el tratamiento, pero por el momento se esperan conocer más detalles sobre lo que es su recuperación y también del estado de salud del Papa. También muy pendiente a lo que está ocurriendo en Roma.

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También van a tener acompañamiento de ambulancia, linces, móviles de auxilio en caso de que la persona no pueda continuar con el paseo, puntos de hidratación. Y los primeros en asistir al encuentro, en este caso al Shopping Villamorra, van a tener remeras oficiales del paseo, esto hasta agotar stock. 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
1: Oficialmente la última ronda al aire de 107.7, 53 minutos de las 7 de la tarde. Gracias por dejarnos ser tu compañía. Vaya donde decía antes que empiece a sonar otra vez. 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
1: -23 grados la temperatura en Asunción. 82 ya el porcentaje de humedad. Un tiempo inestable. A ver, vamos a ver cómo amanecemos mañana miércoles, mitad de semana. Una mínima prevista de 18 grados, ¿vale? Agradable, no agradable, agradable. 25 grados la temperatura máxima prevista. Aparentemente un miércoles fresco que luego va a estar cálido, el cielo mayormente nublado. Vientos del sur se siguen esperando, lluvias dispersas con ocasionales tormentas eléctricas que luego irán mejorando. ¿Por qué? Porque después ya llega el viento sur. Ahí sí te quiero ver, Valo. El jueves ya no se esperan lluvias, pero sí viento sur. Eso hace que descienda la temperatura. Se esperan temperaturas entre 17, 15, 14 grados. ¿A vos te toca el sábado el programa? Bueno, 14 grados te esperan también, querido amigo. Para que sepas nomás. Tenemos mucha más música para compartir contigo, vayas a donde vayas. Gracias a las personas que se comunicaron a través del WhatsApp 0986-710-177. Gracias. Ahí está. ¿Qué es lo que pasó, Jonathan? Yo ya estoy cerrando por las dudas. Yo ya estoy cerrando por las dudas nomás. Gracias, Balota, en los controles. Gracias también, Oscar Romero, allá en Encarnación. Qué callado que está Oscar Romero, ¿verdad? ¿Será que salió de vacaciones? Yo le mando un saludo. Yo soy Fer Bogarín. 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Nos encontramos mañana. Che, podemos decir ya oficialmente que le superamos al martes 13. Ahora sí ya no podemos casar. Ahora sí ya no podemos embarcar. Presente, dice Oscar. Esa es la actitud. Me asusté, Oscar. Dije, ¿qué le habrá pasado? Ahora sí, momento de disfrutar más canciones. Muy buena música al aire de 107.7, muy buena música también al aire de 93.3. Y nos encontramos mañana, cuando el reloj marque puntualmente las 6 de la tarde y tengamos que acompañarte en este operativo retorno. En el último tramo del día, ahí estamos. Obviamente que a lo largo del día también, programación exquisita, tanto al aire de 107.7 como también de 93.3. Yo soy Fer Bogarín, un placer, gente, cuídense. Será hasta mañana. Chau, chau.

0: Dios mío, los 3 segundos. 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